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0: Son las 5 de la madrugada. 53 minutos.
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0: Muy buenos días, amigos de La Voz del Tomebamba. Saludos a todos ustedes. Felicidades, día viernes. Arribamos a este último día de la semana, 26 de junio del año 2026. Como siempre, es un gusto enorme acompañarles, saludarles en este informe de noticias que tenemos preparados para todos ustedes. A las 6:08 en este viernes 26 de junio les damos la más cordial de las bienvenidas. Hoy tendremos o tenemos una temperatura de 17 grados centígrados. A esta hora no hace frío en la ciudad de Cuenca, 83% de humedad. Y aunque ayer los pronósticos pues cambiaron totalmente, para la noche no teníamos presencia de lluvias, sin embargo, pues sí llovió. Hoy tenemos un 90% de probabilidades de lluvia, con una temperatura máxima de 19 grados y una mínima de 10. Se pronostican lluvias en horas de la tarde, con una posibilidad del 80% en horas de la tarde, posibilidades que ciertas que vamos a tener. Una lluvia que pues será débil según los pronósticos del tiempo. En la noche tendremos una temperatura mínima de 10 grados centígrados. Esos son los detalles del tiempo para el día de hoy. 23, 28 y 14 son los índices de calidad del aire en el Centro Histórico, Parque Industrial y en el Control Sur acá en la ciudad de Cuenca. La calidad del aire es buena, pues eso es lo que se monitorea en torno a la calidad del aire que lo promueve la EMOF-EP. Son las 6:10, 6:10, arrancamos nuestro servicio informativo para esta jornada, contándoles, bueno, que hoy amanecemos con dos cosas muy importantes. La primera, pues la alegría de nuestra selección, la selección ecuatoriana de fútbol, que ayer nos dio una alegría pues enorme al ganar contra muchos pronósticos y mucho pesimismo, pues al ganar a la selección de Alemania. Por 2-1, ayer la selección ecuatoriana de fútbol derrotó de una forma extraordinaria, con mucho drama incluso sobre el final, porque Alemania se fue con todo sobre la portería de Ecuador, custodiada por Hernán Galíndez. Y pues el día de ayer, con todos esos elementos que tiene el fútbol, Ecuador ganó. Estaba perdiendo el compromiso con un arbitraje malísimo, pero muy malo, de la jueza norteamericana. Y más allá de esto, Ecuador se supo sobreponer después de un gol polémico a los 110 segundos que había convertido la selección de Alemania. Llegó el gol del empate por parte del jugador que ayer se destacó, fue el MVP, el mejor valor de partido, como es Nilson Angulo, que pues en eliminatorias y en otros partidos, sobre todo de este campeonato mundial, no había sido un jugador, un aporte importante. Dudábamos, personalmente los digo así, de su presencia dentro del campo de juego por el antecedente. Creíamos que pues podían ser otros jugadores los que podían estar allí, pero apostó y se salió con la suya el señor Becasese. Punto, o 3 puntos para él. Y pues Nilson Angulo ayer tuvo un partido excepcional, como lo tuvo Vite y como lo tuvo el resto de seleccionados a nivel nacional. Y con esto, pues Ecuador pudo empatar y luego pues mostrar una supremacía extraordinaria ante un equipo que es tetracampeón del mundo, la selección de Alemania. Grandotes, con físico, con opulencia física y con un biotipo que pues superaba a los nuestros. Los nuestros, en cambio, mostraron un biotipo de fútbol realmente extraordinario. Y pues, después de todo, de bregar, de luchar, de pelear, luego de ese partido que estaba empatado, llegó el 2-1 extraordinario que rompe todo pronóstico, y eso nos tiene alegres. Este resultado, amigos, ha generado que el presidente de la República decrete el día de hoy feriado nacional, obligatorio para el sector público y para el sector privado. Hoy es día de feriado. El gobierno suspendió la jornada laboral del día de hoy y declaró que este día no será recuperable. Firmó el decreto ejecutivo 431 en los Estados Unidos. Él estaba allá justamente en el partido, se lo vio con su hijo. El presidente Noboa dispuso la medida para los sectores público y privado, garantizando la provisión de servicios básicos esenciales, lo que obviamente significa estar en feriado. El presidente, a través de este decreto, el 431, dispuso la suspensión de la jornada de trabajo en todo el territorio nacional para los sectores público y privado el día de hoy. De acuerdo con el artículo 2 del documento oficial, las horas correspondientes a la jornada laboral suspendida no serán recuperables. El decreto establece en su artículo 3 que durante el periodo de suspensión se garantizará la provisión de los servicios públicos y sectores estratégicos. Entre estos se detallan el suministro de agua potable, energía eléctrica, servicios de salud, cuerpo de bomberos, terminales aéreas, terrestres y fluviales, así como los servicios bancarios. Para ello, las máximas autoridades de las instituciones y organismos del sector público deberán disponer del personal mínimo indispensable para atender las demandas de la ciudadanía. La ejecución del decreto presidencial queda a cargo del Ministerio de la Producción, Comercio Exterior e Inversiones y del Ministerio de Gobierno en coordinación con las demás entidades. Pues suscrito esto en los Estados Unidos por parte del primer mandatario, con lo que pues hoy no habrá jornada laboral. Por el fútbol, sí. Ayer la selección le puso efervescente al primer mandatario y dijo mañana vacación y hoy pues hay vacación, hoy no hay trabajo, salvo quienes estamos acá. Hoy, por ejemplo, acá en la radio vamos a hacer día normal, tenemos mucho que cumplir acá y por lo tanto ya estamos desde temprano acompañándoles a todos ustedes. Un gusto acompañarles, amigos, nos vamos a la pausa, 6:14, día de feriado, así es que pues agradézcale a Nilson Angulo, al jugador Gonzalo Plata, ellos le dieron la alegría y esta alegría pues le da también asueto el día de hoy. Feriado nacional, no hay clases, se suspenden servicios, los de emergencia no, pero se suspenden los servicios, por ejemplo, de licencias, ya les vamos a contar. En el registro civil también se van a atender el tema de matrimonios que ya estaban agendados y en el tema de actas de defunciones para partidas de nacimiento, cédulas y otros trámites, no habrá atención en el registro civil. Licencias tampoco, eso les contamos tras la pausa. 6:15, volvemos, amigos.
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6 de la mañana con 22 minutos, 6:22. Revisamos titulares rápidamente de los portales electrónicos. Diario El Mercurio, en su edición electrónica, dice lo siguiente: el día de hoy, cuando se reabre la vía Cuenca-Girón Pasaje, uno de los principales corredores que conecta la sierra en la costa sur del país. Ahí lo que decía Paolo Carpio, el viceministro de Infraestructura y Transportes, que al menos unas 2 semanas más durarán los trabajos. El retorno a la salida definitiva de Cristian Zamora, expertos analizan. Orquestas escolares presentan concierto de clausura en la ciudad de Cuenca. En otros titulares también, tensión entre EMAG y el Ministerio del Trabajo por las hormiguitas chúas. Taekwondocistas midieron su nivel en la Copa Embajador de Corea. Parque Miraflores luce abandonado con graves problemas de seguridad. Embajada de Estados Unidos en el Ecuador cerrará este 26 de junio por feriado. Citas serán reprogramadas, también se ha informado. Mundial 2026, los horarios de los 6 partidos de este día. Jaime Iván Cavide celebró como un hincha y elogió la histórica remontada del Ecuador. Países Bajos y Japón clasifican a los 16avos de final. Hoy feriado, dice Novoa, tras la victoria de Ecuador ante la selección de Alemania. En otros temas también que tienen que ver con el contexto a nivel nacional, ANT extiende prórroga de licencias caducadas hasta agosto tras declaratoria de feriado. Iglesia Católica realizará una colecta nacional por Venezuela el 5 de julio. No se reportan ecuatorianos afectados por sismo en Venezuela. Titulares del portal electrónico de diario El Mercurio de la ciudad de Cuenca. ¿Qué es lo que nos trae primicias en la jornada del día de hoy? Atención, el histórico trance de Ecuador tras tumbar a Alemania, ritmo de Julio Jaramillo. Las calificaciones de los jugadores de Ecuador tras el triunfo con categoría de leyenda sobre Alemania. Presidente Novoa decreta feriado para el 26 de junio tras victoria de la selección de Ecuador en el Mundial. ¿Cuál será el rival de la selección de Ecuador en 16avos de final del Mundial 2026 de la FIFA? Entre paréntesis, bueno, al momento no se conoce, pero hay una muy, muy alta probabilidad que el rival de Ecuador sea la selección de México. La selección de México, hay una altísima probabilidad que después de los resultados que se registren entre hoy y mañana pueda ser la selección de México. Hay otras posibilidades, les contaremos más adelante. Con la victoria de la Espriella y tras el fin de la guerra arancelaria, ¿qué pasará con el comercio entre Ecuador y Colombia? Se suspenden las clases en Ecuador el 26 de julio por feriado, confirmó la ministra Gilda Alcíbar. De la desilusión a la esperanza, Ecuador resucitó y dio un golpe de autoridad en el Mundial 2026. Bies hará remate de joyas en julio y agosto del 2026. Este es el cronograma y requisitos para participar. Con dos presidentes y una militancia fraccionada, así llega Izquierda Democrática a las elecciones seccionales. Y estos son los servicios que mantendrá para afiliados y jubilados en el feriado de el 26 de junio en el Ecuador. Diana, la niña quiteña que migró sola a España y que hoy triunfa con su food truck ecuatoriano Chulla Vida. Vamos con titulares de El Universo de la ciudad de Guayaquil. Dice lo siguiente en su edición electrónica: hoy sabíamos que teníamos que mostrar nuestra mejor versión. Enner Valencia dice esto tras el triunfo 2-1 ante la selección de Alemania. Ecuador e Inglaterra podrían enfrentarse también en los 16avos de final. Feriado nacional no será recuperable, establece el decreto emitido por Daniel Noboa. Así se define el rival de Ecuador en los 16avos de final para el Mundial 2026. La ministra de Educación confirma que este viernes no habrá clases en todas las instituciones por feriado nacional. Daniel Noboa decreta feriado nacional por victoria de Ecuador. BKCC celebrando con la afición y Moisés Caicedo abrazando a sus padres. Imágenes que dejó el histórico triunfo de Ecuador ante Alemania. Promesas del partido. Negocios en el Ecuador ofrecieron productos gratis y descuentos. Si la Tri ganaba a Alemania en el Mundial 2026. El video que refleja el sentimiento de 18 millones de ecuatorianos tras el triunfo de Ecuador ante Alemania, entre los titulares del Universo Portal Electrónico. Expreso determina lo siguiente: gobierno de Ecuador decreta feriado nacional no recuperable por el triunfo de la selección. José Julio Neira busca la paja en el ojo ajeno y mira a otro lado cuando se trata de Gala Medios, dice un titular de Política y la opinión de Roberto Aguilar. Muertos por terremoto en Venezuela ascienden a 235, continúa la búsqueda de sobrevivientes. En otros titulares, Ecuador ganó 2-1 a Alemania y clasificó
clasifica a la siguiente fase del Mundial 2026. Así fue la victoria. BKC se conmueve tras el triunfo. Que la gente se enamore de estos futbolistas, dice. Se suspenden las clases este 26 de junio en el Ecuador. Nilson Angulo recibe premio mundial y dice, en Ecuador estarán bailando salsa. Gobierno de Ecuador decreta feriado nacional no recuperable por el triunfo de la selección. En temas de la política, municipio de Guayaquil mantendrá atención normal pese al feriado decretado por Daniel Noboa. Se suspenden las clases este 26 de junio en el Ecuador tras el triunfo de la selección. Otros titulares de Expreso: Sabrina Carpenter aparece en el Mundial 2026 y celebra el triunfo de Ecuador ante Alemania. Comisión Nacional Anticorrupción pide corregir exclusión de estudiantes del HCAM del Hospital Carlos Andrade Marín. Economía de Ecuador creció el 2,1% en el primer trimestre del 2026. Unidad Popular nomina a Carla Arellano como su precandidato o candidata a la alcaldía de Guayaquil para el 2026. Consejo Cantonal define futuro de Aquiles Álvarez en sesión extraordinaria este viernes 26 de junio. En notas de diario El País, ayuda a cuentagotas, una noche en la calle y saqueos en La Guaira, la ciudad venezolana más golpeada por el terremoto. El terremoto pone a prueba la doctrina Don Rue de Trump en América Latina. ¿Cómo ayudar a Venezuela? Guía de donaciones y organizaciones. La angustia de la diáspora en el sur de la Florida. La derecha promueve la narrativa del voto fusil. Los datos la desmienten. El rey Felipe VI y Claudia Sheinbaum entierran el distanciamiento.

0: Vale para superar la primera fase. Uruguay-España, reencuentro del discípulo de la Fuente con el maestro Bielsa, ahora al borde de la eliminación. Luis Suárez sobre Messi, la cabeza va más rápido que las piernas. Esmeraldas, el secreto detrás del milagro del fútbol de Ecuador. Mbappé Haaland, primer duelo de luminarias al sol con la cabeza del grupo de juego. La FIFA mantiene el festejo del orgullo LGTBIQ+, durante el Egipto-Irán de Seattle. Paraguay especula con el empate ante Australia para avanzar como mejor tercero. Titulares de diario El País de España. Y bueno, la alegría es total en nuestro país, acá en el Ecuador. Por eso es que hasta el presidente se puso muy efervescente con el triunfo de Ecuador. ¿Quién no? ¿Quién no se emocionó? Incluso, pues, gente que no es muy adepta al fútbol, pues, nos contaban que pues ayer de una u otra manera sentían esa emoción. Gente que pasaba por la calle que es indiferente a un partido de fútbol, en nuestros televisores que muestran en las vitrinas, los almacenes, pues se frenaron unos minutos y se pusieron a ver el fútbol, más aún cuando llegó el segundo gol y la emoción que eso irradió para pues los hinchas del conjunto ecuatoriano. Una emoción grande, de verdad, que nos dio la Selección Nacional de Fútbol ayer en este partido que se jugó en el MetLife Stadium allá en New Jersey, y en donde también pues tuvo la presencia masiva de ecuatorianos, decenas de miles de ecuatorianos, se calcula unos 60,000 ecuatorianos presentes en este escenario deportivo, que pues fueron testigos de uno de los partidos épicos que ha tenido la Selección Nacional. La hinchada de Ecuador, que ya se había entregado a un éxtasis desbordado cuando desde los parlantes, incluso al final del partido, en el Coloso de Nueva Jersey, brotó la voz inconfundible y melancólica de Julio Jaramillo, el ruiseñor de América, pues formó parte de estos festejos en donde el aficionado ecuatoriano pudo pues arrabiar, gritar el nombre de Ecuador y pues de las figuras de la Selección Nacional. Pero no todo fue un partido alegre, un partido tranquilo, no, fue un partido con mucho suspenso, sobre todo porque en este compromiso, amigos, la Selección Nacional empezó como si fuera esto una película de Hollywood. Empezó mal, y no porque Ecuador haya tenido un mal partido, empezó con ímpetu. Claro, Alemania también tuvo lo propio en el primer ataque, 110 segundos, estamos hablando que traspasó el primer minuto de juego y vieron la jugada, una jugada en la que pues todos nos hemos sorprendido y pues estamos con esto de que las árbitras, en este caso la jueza central, Tori Penso, pues falló en su dictamen y las asistentes de VAR lo propio. Hemos revisado análisis, porque uno puede estar equivocado y uno puede entender de que como hincha ecuatoriano, que lo es, más allá de tener una posición periodística, puede pues tener una observación extraña sobre esto. Y de verdad que ayer nos sorprendimos con la decisión de las árbitras en este compromiso. Una pelota que pues era claramente viciada, más que una pelota, una jugada que estaba viciada de nulidad por una pierna encima sobre el jugador Pedro Vite, y que permitió el ataque de Alemania en el área y posterior el primer gol del partido con el que empezó ganando el compromiso de la selección de Alemania. Esto es lo que motivó incluso el reclamo de los jugadores, que pidieron que se analice en el VAR, pero seguramente en el VAR, que sí revisaron, determinaron otra cosa que hasta el momento personalmente no entendemos. Se decía que primero tocó la pelota y luego tocó al jugador y muchas otras cosas. En fin, se determinó el gol como válido y lastimosamente para Ecuador empezó mal. Pero vino la reacción ecuatoriana y claro, pues ahí estuvo Nilson Angulo en un partido excepcional de este jugador. De verdad, es la primera vez que se lo ve a Nilson Angulo jugando en un nivel mundial. Y Nilson Angulo a los 9 minutos empataba el compromiso con habilitación de Pedro Vite. El staff de Tomebamba Deportivo la contó de la siguiente manera: el primer gol de Ecuador, que era el empate frente a los alemanes.
1: Ahí está Angulo, se lleva bien el disparo. ¡Gol! ¡Gol! ¡Nilson, Nilson, Nilson! ¡Nilson Angulo recoge una pelota en medio campo! ¡Vino el disparo, señoras y señores! ¡Directo a la portería del portero Neuer, que no pudo hacer nada! ¡Y el gol!

0: ecuatoriano.
1: Es el primer gol de Ecuador, señoras y señores. Un lindo gol, un buen remate de Nilson Angulo para vencer al buen portero Neuer. No se vencía a ningún portero así nomás. Es una leyenda en el fútbol alemán y uno de los mejores porteros del mundo en su historia, Manuel Neuer, por sus números. Pues ayer vencía a ese gran portero. Y luego lo que ya vino en Ecuador, incluso pues verle a nuestra selección arrinconándole a Alemania, tocándole como si fuera Alemania-Ecuador y Ecuador-Alemania, para que se entienda. Esto en algún otro momento, en algún otro pasaje de la historia, el dominio que ayer le propuso Ecuador era de Alemania. Y Ecuador ayer lo arrinconó a la selección de Teutona, a la selección germana, y por lo tanto pues se convertía en un equipo consolidado, fuerte, solvente. Pues llegó el segundo gol, en el segundo tiempo, el gol que todos esperábamos, después de que Ecuador había adelantado sus líneas al minuto 77, tras el pase de Kevin Rodríguez, una peinadita de Kevin Rodríguez, ejecución de Vite, de tiro de esquina, Gonzalo Plata, muy oportuno dentro del área, sorprende a todos al mismo Manuel Neuer y convierte la segunda conquista, narrada por Gifford Trujillo de la siguiente manera.
2: Va a cobrarse el tercer tiro de esquina. Atención, pelota por elevación, una rola, la pijó. ¡Gol! ¡Gol de Ecuador! ¡Gol! ¡Gonzalo Plata! ¡Marca! ¡La conquista que le pone arriba Ecuador! ¡Arriba Ecuador, el público! ¡Cómo festeja Becasese! ¡Corre a celebrar con su esposa la conquista que se la tribuna! ¡La conquista ecuatoriana! ¡Desde el costado derecho para que aparezca el equipo ecuatoriano y marca Gonzalo Plata ante el centro de Kevin Larrora Rodríguez! ¡Ecuador está ganando, carajo!
3: ¡Qué bien! Ecuador, les decía, está a un gol de la clasificación y ahora está a minutos de la clasificación. A minutos, porque se juega el minuto 77, 7-7. Llega el pivoteo de la rola y la cachetada de Platita a la salida del tiro de esquina. ¡Qué buen pivoteo al corazón de la zona del arquero! A la corazón de los 5-50 y el cachetazo, bote externo, botín izquierdo para inflar las redes teutonas y el equipo de Ecuador está consiguiendo el resultado que vino a conseguir. Está ganando el partido, señoras y señores, a la selección de Alemania, y con este resultado Ecuador está para clasificar a 16avos de final.
1: Que finalmente fue así, clasificó la selección ecuatoriana de fútbol, y bueno, pues la alegría enorme de los aficionados al final, pues teníamos imágenes estremecedoras, gente llorando de la emoción, emotividad completa, y después festejo en las calles de la ciudad de Cuenca, del país entero, pero de la ciudad de Cuenca, en donde teníamos muchos reportes de los festejos que se daban en el centro histórico, calles Benigno Malo, calle Sucre, la Remigio Crespo, la avenida Loja. Lastimosamente, el consumo excesivo de alcohol generaba ya algunos desmanes, algunas acciones que pueden considerarse un tanto violentas en los festejos, ya pasadas las 22 horas en la noche. En todo caso, bien por Ecuador, genera un feriado y la alegría de los aficionados. 6:38, con esto nos vamos a la pausa, volvemos con más, siga aquí en La Voz del Tomebamba.
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Son las 6:46, 6:46, aquí en La Voz del Tomebamba. Y bueno, pues les contamos otras cosas. ¿Cómo está la situación de las dependencias? ¿Van a atender o no? Esa es una pregunta que estamos recibiendo con frecuencia. También nos están diciendo, bueno, de antemano decimos que las clases están suspendidas en todos los niveles. Y de acuerdo a cualquier circunstancia, sean públicas, privadas, las clases están suspendidas. Ahora, hay problemas porque, más que problemas, hay consultas de los amigos que nos dicen, hoy es la clausura del año lectivo, ¿esto está suspendido? Bueno, depende de cada institución educativa. En principio no debería suspenderse, ¿por qué? Porque es ya la clausura, está establecido aquello. Sin embargo, por ejemplo, se entiende que cada institución educativa tiene formas de comunicación y está en su potestad, si es una clausura del año lectivo, pues hacer efectiva esa clausura. Eso significa, por ejemplo, que los estudiantes no van a estar con jornada completa. Empezarán a las 7, 8 de la mañana, terminarán que a las 10, pero ya son jornadas que están establecidas. En eso no ha habido una aclaración desde el Ministerio de Educación. Simplemente se ha determinado que hoy no haya clases. Otras instituciones educativas que estén por culminar la próxima semana y hoy hubiesen tenido clases normales, bueno, para hoy, para ellos están suspendidas las clases por orden de el presidente de la República a través del decreto y declarando feriado nacional el día de hoy. ¿Qué es lo que pasa con las dependencias del seguro? Del Seguro Social, de dependencias de salud. Hay un comunicado oficial emitido el día de ayer en horas de la noche. Agradecemos también a funcionarios del Seguro Social que nos han hecho llegar justamente esto, que dice que mediante el cual se suspende la jornada laboral por el decreto ejecutivo del día de hoy, viernes 26. El Instituto Ecuatoriano de Seguridad Social informa a la ciudadanía que sus 102 unidades médicas mantendrán la prestación de los servicios de salud con total normalidad. 102 unidades médicas van a mantener la prestación de los servicios de salud con total normalidad en consulta externa, los horarios habituales, emergencia, quirófanos y cirugías programadas, hospitalización, unidades de cuidados intensivos, laboratorio clínico, nutrición. Todas las 102 unidades médicas van a mantener la prestación de servicios con normalidad. Los turnos agendados para realizar trámites el viernes 26 de junio en los centros de atención universal a escala nacional serán atendidos el lunes 29 de junio. Turnos agendados para cualquier otro trámite en el IES serán atendidos desde el próximo día lunes. Hoy en administración no va a haber atención, pero sí en las dependencias de salud. Esto por un lado. En otro comunicado que se ha emitido por parte de la Judicatura, ha informado que se mantendrá la atención en las unidades de flagrancia conforme a los turnos establecidos en cada jurisdicción en materia penal. Las y los jueces adoptarán todas las medidas necesarias y coordinarán con las direcciones provinciales del Consejo de la Judicatura la realización de audiencias o diligencias urgentes. Asimismo, se asegurará la atención prioritaria de los procesos relacionados con garantías constitucionales. También se dice que los trámites presentados durante el feriado serán procesados una vez que se retomen las actividades el próximo día lunes. Así es que el Consejo de la Judicatura informa que se suspende la jornada laboral hoy en todas las dependencias administrativas y órganos jurisdiccionales de la función judicial. Tenemos otra dependencia que nos ha llegado también en el comunicado de la ANT. Se suspende también la atención al público prevista para este día, así como la jornada extraordinaria programada para el sábado 27 de junio, es decir, feriado total. Suspende la jornada de hoy, pero también la de mañana que tenían extraordinaria y que había sido habilitada para el servicio de renovación de licencias de conducir. Se ha dispuesto a extender, atención con esto, amigos, se ha dispuesto a extender hasta el 31 de agosto la prórroga para la circulación con licencias de conducir caducadas, cuyo vencimiento estaba previsto para el 30 de junio, es decir,
pues va un mes más. En consecuencia, dos meses más. En consecuencia, los usuarios que ya cuentan con un turno agendado podrán realizar su trámite en la fecha y hora asignadas. Respecto de los turnos programados para hoy, viernes 26 de junio, la ANT informará oportunamente a través de sus canales oficiales el mecanismo para su reagendamiento, dice este comunicado oficial de la Agencia Nacional de Tránsito. Agencia Nacional de Tránsito. También el tema del registro civil. El registro civil informa que en cumplimiento del decreto ejecutivo número 431 se acoge a la disposición de suspender la jornada laboral este viernes 26 de junio. Sin embargo, la institución atenderá los servicios de matrimonios previamente ya agendados para esta fecha, inscripción de defunciones. Se recomienda a la ciudadanía mantenerse informado únicamente a través de los canales oficiales, dice este comunicado. A ver, también tenemos otro comunicado de la EMOF. También nos estaban preguntando sobre la atención en EMOF. Mañana, decía anoche, viernes 26 de junio, todas las áreas operativas de la EMOF trabajarán en sus horarios regulares. Va a haber atención en EMOF. Atención, amigos que tenían revisión técnica vehicular o hacer cualquier trámite en la EMOF. La empresa de movilidad de Cuenca, la EMOF EP, dice lo siguiente en su comunicado. La jornada declarada como no recuperable. Los agentes civiles de tránsito, el personal del CER, terminal terrestre, parqueadero, centro de retención vehicular, revisión técnica vehicular y matriculación cumplirán sus turnos habituales garantizando la continuidad de los servicios de control, regulación de tránsito, atención a la ciudadanía y operación de estas dependencias. El servicio de revisión técnica vehicular atenderá con normalidad a los usuarios que cuenten con turnos previamente agendados. En definitiva, hoy la revisión técnica vehicular, sí se lo hace con normalidad. Las dependencias de la EMOP van a trabajar con total normalidad. Estamos también a la espera que se nos confirme qué es lo que va a pasar con la registraduría de la propiedad, porque nos decía un amigo que tenía que hacer algunos trámites el día de hoy en la registraduría y pues no tenía información al respecto. Hemos consultado al Departamento de Comunicación, estamos a la espera de una respuesta justamente por parte de ellos, si es que hoy habrán labores normales en la registraduría de la propiedad. Como ustedes sabrán, pues esto se conoció ayer después de las 7 de la noche, y esto ha generado una serie de cambios, acoplamientos, instituciones educativas, unas que se acogen, otras que no se acogen, en fin, con esto del decreto ejecutivo número 431. Bueno, dicho esto, nos vamos a la pausa, amigos, para volver con micrófono abierto, el espacio de la comunidad. Pero antes tenemos ya los mensajes de cumpleaños. No se olviden, 282-5301, 284-20-00, 0999-40-6010, 0999-40-6010. Los contactos para que usted se comunique con micrófono abierto, el espacio de la comunidad. Vamos con los saludos de cumpleaños, que tenemos muchos también para el día de hoy, aquí en micrófono abierto y también en La Voz del Tomebamba. Estos son los saludos de cumpleaños para el día de hoy.

0: Bueno, atención, saludo de cumpleaños para, dice nuestra mamá Gloria Contreras, de sus hijos, que aunque nos encontremos lejos, le deseamos todo lo mejor en este día y sepa que la llevamos en nuestro corazón. Saludo de cumpleaños para Gloria Contreras, está de cumpleaños. Un saludo de cumpleaños también dice para una mujer bella, Anaí Cambisaca Valverde, cumple 20 años, mismos que han llenado de vida, de mucho amor. Saludos de toda su familia, papá, mamá y hermanos. También un saludo de cumpleaños, dice por acá, un saludo en el cantón Sig Sig para el señor Eduardo Buele, que está cumpliendo 93 años. Don Guayo, está de cumpleaños, 93. Que Dios y María Auxiliadora le cuiden y le bendigan siempre, que siga siendo la excelente persona que brinda su cariño a todos los que conocemos. Saludo de cumpleaños para don Eduardo Buele, que está, pues, el día de hoy de festejo y en feriado. Enhorabuena para, pues, don Eduardo Buele, que está de cumpleaños. Tenemos otro cumpleaños hoy, dice, buenos días, un favor. Cumpleaños para la niña más amorosa, Juliana Romero, de parte de sus abuelos, bisabuelos, tíos, su primo Cevitas, le desea lo mejor en sus 8 añitos de vida. Entonces, también tenemos saludo de cumpleaños. ¿Qué más tenemos? Tenemos otro saludo de cumpleaños para Anaí Cambisaca, también ya lo habíamos dicho. Así que, pues esos son los saludos de cumpleaños que tenemos para el día de hoy. 6:56, volvemos con micrófono abierto, el espacio de la comunidad.
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0: Son las 7:04, 7:04. ¿Qué tal, amigos? Buenos días a quienes están en este momento pues ingresando en nuestra sintonía, segunda hora informativa en el noticiero de La Voz del Tomebamba. La temperatura ha bajado un poquito. Empezamos la mañana con 17 grados y a esta hora, a las 7:04, tenemos 16 grados centígrados. Igual para esta hora de la mañana viene a ser una temperatura muy, pero muy agradable con una humedad del 84%. Buenos días a todos y bueno, son no solo buenos, sino son grandiosos días para esta jornada, puesto que el fútbol nos da cosas que realmente pues la política no da, los problemas sociales no dan, la inseguridad no dan, obviamente, pues el fútbol, el deporte nos dan esas sensaciones de alegría, de felicidad, de venir sonrientes al trabajo y no acongojados, porque también el fútbol y más que todo en un mundial provoca el efecto contrario, que es el hecho de que si pierde la selección, como fue aquel domingo ante la selección de Costa de Marfil, y aquel lunes veníamos desengañados, o como fue el fin de semana con Curazao, que no le pudimos ganar. Terminó empatado 0-0 y la semana no iniciamos bien, con mucho pesimismo, personalmente, si les digo así, mucho pesimismo, pues sabiendo de que ayer se tenía un partido con la selección de Alemania y que si no habíamos podido con Costa de Marfil, no habíamos podido con Curazao, pues esta era muy complicada, muy difícil. Ayer comentábamos con Luna en el informativo del mediodía y decíamos, justamente hablábamos sobre esto, de lo difícil que se vería este partido y que Ecuador debía luchar con el alma, con la vida y con el corazón si quería pasar a la siguiente fase. Sucede que eso sucedió. Los jugadores ecuatorianos, como nunca en la historia, se los ha visto con ese nivel, pero sobre todo con esa garra, con esa pasión con la que jugaron el día de ayer. Jugaron el partido de su vida. Y eso premia, la vida misma les premia. Al final, con un marcador que le favoreció a Ecuador y que pudo defenderlo hasta el final para llegar a ocupar la posibilidad de estar en 16avos de final. Hay quienes dudan, dicen, al parecer no está definido. 100% definida la presencia de Ecuador en los 16avos de final. Lo único que se tiene que determinar son, de acuerdo a este nuevo método de FIFA, cuáles son los rivales más posibles en este caso. Muy probablemente sea la selección de México. Hay otra posibilidad que sea la selección de Inglaterra. Son posibilidades. Esto varía conforme vaya conformándose el grupo de los 8 mejores terceros. Justamente para el día de ayer, Ecuador, tras la victoria, había ganado ese acceso como primero en la tabla de los 8 mejores, porque hay una tabla que todos estamos ya visualizando, la tabla de los ocho mejores terceros. Y en esa tabla de posiciones estaba Bosnia y Herzegovina, que había ganado su partido la jornada anterior. Bueno, en el partido del día de ayer, después de la victoria de Ecuador, esa tabla la pasó a comandar la selección ecuatoriana de fútbol. Pero es una tabla que va moviéndose, es una tabla que por el tercer puesto va teniendo otros actores. Por ejemplo, Ecuador momentáneamente ocupó el primer lugar de esta tabla de 8 mejores. Sucede que Suecia, después de su partido, pues pasó a ocupar esa plaza, el primer lugar. Tiene 4 puntos y 0 de gol diferencia, al igual que Ecuador. ¿Cuál es? ¿Por qué está en primero la selección de Suecia? Porque tiene mayor número de goles anotados. Tiene 7 goles anotados en puerta contraria, Ecuador apenas 2. Y Bosnia y Herzegovina tiene 4-1. Paraguay ayer se metió, aunque todavía tiene que esperar. Aparentemente está para la siguiente ronda, pero tendría que esperar un poquito para que se ratifique. Aunque hay quienes dicen estadísticamente que el 99.9% ya Paraguay está clasificado, con 4-2. Yo también diría que es así. Con 4 puntos se clasifica, pero tiene menos 2. Hay otras selecciones que están en esa batalla. Croacia, que puede clasificar directamente, no como mejor tercero, tiene 3 puntos. Corea del Sur, que ya se quedó con 3 puntos, Croacia le queda un partido. El conjunto croata tendrá que rivalizar en su grupo y se juega el día de hoy su compromiso. Ya les vamos a decir cuáles son los partidos para hoy. Argelia, que tiene 3 puntos, le falta jugar y estos jugarán mañana. Escocia, que se quedó con 3, ellos ya jugaron, ante los brasileños perdieron, ellos están ahí esperando. La selección de Cabo Verde, que tiene 2 puntos, podría sumar 5, y a ver qué pasa en su grupo, si es que empata podría sumar 3, en fin. Bélgica lo propio, República Democrática del Congo lo propio, y Senegal, que tiene una posibilidad muy remota, pero posibilidad al fin dentro de todo esto. Así es que eso es lo que se está manejando, amigos, como posibilidades. Y esa es la tabla en la que estamos viendo. Para hoy los partidos, los compromisos de del Campeonato del Mundo son los siguientes, empezando por un partidazo que promete estar espectacular, ojalá que así sea. Noruega frente a Francia, duelos, un solo duelo. En la delantera, sobre todo, duelo entre Kylian Mbappé de Francia y Erling Haaland de Noruega. Los vikingos noruegos frente a los franceses, 14 horas. A la misma hora, Senegal frente a Irak por el mismo grupo. Luego, a las 7 de la noche, Uruguay-España, otro partidazo, y Cabo Verde frente a Arabia Saudita. Y finalmente, a las 10 de la noche, Egipto con Irán y Nueva Zelanda con Bélgica, los partidos para el día de hoy del Mundial, que está llegando a su parte final en la fase de grupos. Los 16avos de final ya arrancan el próximo día domingo, que tendrá pues un solo partido el próximo día domingo dentro de los partidos del Mundial. A las 14 horas, Sudáfrica con Canadá, partido que se desarrollará en Los Ángeles, en el SoFi Stadium, con capacidad para 70.000 espectadores. Y ya el día de hoy tendremos clara la situación, cómo van conformándose los grupos y los 16avos de final, que es una nueva instancia en una nueva modalidad del Campeonato del Mundo. Son las 7 de la mañana con 11 minutos, 7 horas con 11 minutos. Estamos en micrófono abierto, el espacio de la comunidad, y vamos a saludar con Luna. A propósito, hay otro partido que ya está definido y es el próximo día lunes a las 20 horas entre Países Bajos y Marruecos. Partidazo de 16avos de final. Son llaves que se van ya armando y, como les decíamos, pues Ecuador está a la espera de saber cuál es su rival. Otro partido que se jugará el 1 de julio es entre Estados Unidos y Bosnia y Herzegovina, será a las 7 de la noche, Estados Unidos, Bosnia y Herzegovina, y el resto de llaves todavía no están definidas, tendrán que esperarse los partidos que se van a jugar entre hoy y el día de mañana. 7:11, saludamos a Luna, que está con la piel de la tri, con la piel de la selección. Disfrutó el partido. Luna, ¿qué tal? Bienvenida, muy buenos días.
1: Muy buenos días, Juan Pablo, un saludo a todos. Recordamos nuestras palabras hace exactamente 24 horas, cuando Juan Pablo me preguntó, ¿está decepcionada? Y yo le dije, no estoy decepcionada.
0: Está con esperanza.
1: Estoy con los pies en la tierra y con esperanza despierta. Así que qué lindo que ese sentimiento de esperanza se convirtió en una realidad ayer. Creo que ese gol del inicio de Alemania fue como
0: un balde de agua fría.
1: O más que nada una profecía cumplida, ¿me entiende? Así como decir, bueno, esto era lo que iba a pasar, ¿no? Sentíamos que iba a pasar luego de cómo Alemania le goleó a Curazao.
0: Yo le cuento, ¿no?, que no me esperaba un gol tempranero
1: tan
0: de Alemania.
1: Tan rápido.
0: Sí, tan rápido. A mí me bajó, me bajoneó
1: tremendo. Ya, pues, así como decir, bueno, ya chao, Mundial,
0: claro,
1: ¿no?
0: Claro.
1: Y ese sentimiento que luego, a lo largo del partido, fue cambiando y convirtiéndose en una victoria, es un sentimiento que quizás como ecuatorianos lo conocemos de otras veces, como con Daniel Pintado, con Ney Dajomes,
0: no.
1: Con estas personas increíbles, atletas que nos han dado tantas felicidades. Y muchas veces en la lucha diaria, siendo un país que está en el centro del mundo, tantas cosas son difíciles para nosotros, nuestros amigos y del exterior, que son migrantes, lo saben muy bien, saben lo difícil que es ser ecuatoriano. Y bueno, ayer fue un día de muchos sentimientos y compartidos, luego salir a las calles y ver los carros, la gente celebrando, todas las personas celebraban lo mismo. Sin duda nos llenó de sentimiento, fue un día muy bello para ser ecuatorianos y que nos recuerda, y de aquí para siempre, que incluso en los peores pronósticos las cosas pueden mejorar y que cuando le ponemos todas las ganas siempre van a mejorar. Así que nos deja este partido una lección de vida, yo pienso.
0: Y no de coraje, solamente
1: de fútbol, es una lección de vida. Porque muchas veces damos por perdidas las cosas, como ecuatorianos damos por sentadas tantas cosas que no son normales, y ver cómo se recuperó el equipo y lo dio absolutamente todo. Luego ver sus declaraciones, más adelante estaremos haciendo un live con un resumen de todo lo que sucedió ayer. Así que un saludo a todos en este hermoso día para ser ecuatorianos, también a nuestros queridos amigos que están en el exterior. Jorge, nuestro colega, estuvo fuera del partido entrevistando ahí a algunos de los ecuatorianos que salían muy emocionados. Así que en este bello día les saludamos y les contamos que también estamos con micrófono abierto, el espacio de la comunidad y de las denuncias. Seguro va a ser un poco diferente este espacio noticioso porque este tema de Ecuador lo cambia absolutamente todo, cambia la agenda del día, pero aquí lo vamos a estar dando todo. Y si usted desea enviarnos sus denuncias, hágalo al 0999406010. Estamos muy pendientes los chicos en la casa, porque de la nada el presidente Daniel Noboa declaró un feriado, así que saludo a ellos que quizás están aún durmiendo o despertándose con nuestras voces. Y pues con esto arrancamos.
0: Arrancamos así con esa alegría y sí, llenos de esperanza. Qué lindo verles así a los seleccionados jugar. Eso es lo que no se ha visto, bueno, más allá del partido con Curazao, que fue un partido atípico, en donde Ecuador pues le arrinconó, pero verlo jugar así con esa suficiencia ante un rival grandote como la selección de Alemania, pues nos llena de orgullo. Verle cómo Ecuador arrinconaba a los alemanes y le dominaba el partido a los mismísimos alemanes, realmente nos llena de orgullo. Y lo que decíamos ayer con Luna, a ver, ya esto no es obra y gracia del Espíritu Santo, de la divina, del gatito que ponía o comía de
1: y el
0: de
1: gatito tuvo razón.
0: Tuvo razón, pero por supuesto, y algunas brujas que usted también.
1: Sí, porque había visto, yo le dije, sí. Vera, la bruja sí. Dijo que podría sí. Ganar a Alemania, sí. Pero la bruja también dijo que Ecuador podría darnos una gran sorpresa.
0: Una gran sorpresa, sí.
1: La bruja y el gato.
0: Bueno, pero todo, sabe que en este caso todos somos brujos, porque podríamos decir, sí, ojalá que Ecuador dé una gran sorpresa. Yo creo que va a dar una gran sorpresa.
1: Ese video de un gatito que sacaron, que le ponen dos platos delante, de un comida, plato es de Ecuador y el otro de Alemania, y el gatito iba directo a Ecuador.
0: A Ecuador fue directo y comió el plato de Ecuador, como el pulpo paul, más o menos, sí, recordarán.
1: Sí, es aquel. Nuestro pulpo paul, ese precioso animal.
0: Sí, pero ayer, más allá de todo esto, Ecuador, y lo que decíamos, tiene que sacrificarse, mostrar a nivel mundial, demostrar por qué Ecuador tiene que estar allá. En los 16avos, que lo que le pasó a Ecuador fue un accidente, que Ecuador debía haber clasificado como primero o como segundo. Tiene que demostrar en el mundo que Ecuador tiene con qué llegar, porque lo otro es un fracaso. Ecuador fue la segunda selección en la eliminatoria, detrás de Argentina, por encima de Brasil, de Uruguay, de Paraguay. En la eliminatoria. Entonces Ecuador tenía que demostrar, por eso es que había una sorpresa a nivel sudamericano, porque todos decían, pero Ecuador.
1: Con Ecuador.
0: El Ecuador, que era segundo en la eliminatoria, está último y es el peor representante de Sudamérica.
1: No podía ser eso, no.
0: Y ayer Ecuador demuestra por qué llegó a ser el segundo en Sudamérica y el alto representante que tiene la Conmebol. Llega como mejor tercero, pero ahora tiene una oportunidad de reivindicarse y de pelear, de fajársela en los 16avos con el que le toque. Muy probablemente, y ojo Luna, muy probablemente puede ser la selección de México.
1: Eso decían ayer los mexicanos, sí. En Twitter, porque yo me puse a ver las cosas. Y estaban preocupados, sí, ¿verdad? Porque yo me puse a ver qué decían los mexicanos. Ajá. Preocupadísimos, México, luego de ver ese partido contra Alemania.
0: Contra Alemania, lindo, exactamente. ¿No? Puede ser un partido con México, muy alta probabilidad. Usted consulte a la IA, la primera posibilidad es México. Consultamos a Mr. Chief, Alexis, el español que tiene unas estadísticas grandiosas y ayer se hizo un análisis extraordinario sobre el triunfo de Ecuador. Y él también, dentro de su margen probabilístico de estadísticas, coloca a México con una altísima probabilidad de que sea el rival de Ecuador. ¿Esto puede caerse? Dependiendo de los resultados, sí. Pero por ahora México ocupa esa primera posibilidad y ya se habla. Bueno, más allá de la rivalidad que ya ha existido entre mexicanos y ecuatorianos en mundiales, ya nos enfrentamos en Corea y Japón, en donde Ecuador perdió un 2-1 ante la selección de México en el Mundial del 2002. Pero ya se habla que este partido tendría, primero, una masiva presencia de hinchadas, obviamente la más de la mexicana que de la ecuatoriana, y sería uno de los partidos que podría romper récords de sintonía en rating de televisión. por lo que se viene, porque va a ser un partidazo, se estima, si es que esto se genera como una realidad y si los resultados se dan para que se pareje esta llave. Se imagina lo que sería si es que se da este partido y Ecuador se enfrenta a México y Ecuador elimina a México. Es noticia mundial. Que se le haya, se le deje, ¿no? Sería. ¿No?
1: Y lo de Nilsson.
0: Estamos huyendo mucho, ¿no?
1: Nilsson Angulo.
0: Lo de Nilsson Angulo. Lo de Nilsson Angulo.
1: Qué humilde esas palabras, ¿no?
0: Sí, sí,
1: ¿no?
0: Lo de Nilsson Angulo extraordinario.
1: Esa foto que le tomaron como jugador del partido, así, con
0: el
1: la
0: MVP.
1: Carita.
0: El MVP.
1: Así como, ¿qué pasó?
0: Y sabe una cosa, de, Luna, que Nilsson Angulo ha sido un jugador que no tenía el rendimiento que ayer tuvo. A ver, lo que se esperaba de Nilsson Angulo durante todo este tiempo se le dio un partido. Lo de Nilsson Angulo generó hasta resistencia y muchas de las veces dudas sobre su presencia. Sucede que Becasese se salió con la suya y Becasese lo puso a él. Bueno, él es el técnico, sabrá por qué lo puso y ayer se ganó el partido de su vida. Pero no menos importante, el partido de Pedro Vite. Este menudito, este chiquito número 15 que les hizo toser a los alemanes. Les quitaba las pelotas, estaba allí.
1: Los alemanes sufrieron, Juan Pablo.
0: Sí, totalmente.
1: Y sabe que hubo un momento luego del gol, el segundo gol, en el minuto 74, la cara del arquero de Alemania, esa no me olvido.
0: Sí, sí.
1: Tenía una cara ya de preocupación.
0: Sí, no sabían, es que
1: se
0: estaban
1: quedó
0: allí.
1: Así como, ¿Qué
0: es lo que nos está pasando? Y era
1: sí,
0: un Ecuador que estaba allí.
1: Asustadísimo.
0: Claro que
1: yo vi el terror en sus ojos, así.
0: Y ahora, la pregunta que les hago, ¿vieron en los últimos minutos? Había gente que no podía ver.
1: No, los últimos minutos.
0: No había gente
1: difícil,
0: que no podía
1: ver.
0: Complicado.
1: Con ese arquero que tenemos, Juan Pablo Galíndez.
0: Y la defensa que tenemos.
1: Lindo. Y Galíndez siendo que no es ecuatoriano. Él
0: claro,
1: es
0: él
1: argentino.
0: Es argentino, pero más ecuatoriano
1: canta
0: que él.
1: El himno con. Y él decía que le debe a Ecuador algo, que él sentía que le debía a Ecuador esto porque en 4 años de Elía no puede estar en la selección.
0: Exactamente, pero ya es mundialista.
1: Qué lindo, lo de Galíndez es
0: extraordinario. Y sabe cómo canta el himno nacional con ese fervor, más que cualquier otro ecuatoriano, ¿no?
1: ¿Cómo ha defendido? Fíjese, póngase a pensar solo en Galíndez porque todos hablan del resto de jugadores. Piense solo en él como una pieza clave de este mundial.
0: Sí, es
1: porque
0: uno
1: no
0: de los
1: nos
0: claves.
1: Han goleado. Ajá. Eso sí, póngase lo que pasó con Curazao.
0: Claro, claro.
1: Entre Curazao y Alemania, que 7 goles.
0: Ahora, ahí hay que decir que, aparte de Galíndez, que es un extraordinario arquero,
1: el resto de la defensa.
0: Tenemos un William Pacho, que es el campeón de la Champions, uno de los mejores zagueros centrales del mundo. Está Joel Ordóñez, el jugador del Brujas, también de Europa, con un nivel extraordinario. Ayer se gastó un partidazo.
1: Ecuador,
0: Joel Ordóñez.
1: Sí, demostró de lo que está hecho y lo que todos teníamos en serio es esperanza, como nunca. Me decía, porque todo el mundo está hablando de fútbol estos días, ¿no? Una amiga me decía, yo tenía tanta esperanza en Ecuador porque estábamos súper bien. ¿Qué pasó antes del partido?
0: Es que
1: ¿no?
0: eso generó como esa desazón.
1: Como nunca nuestro equipo estaba bien y nos hacía pensar que teníamos oportunidades.
0: Claro que sí.
1: Y luego ver lo que pasó. Pero ayer esa reivindicación es algo que siento que nunca se va a repetir.
0: Jugaron con el alma.
1: El resto de Latinoamérica lo celebró Juan Pablo.
0: ¿Cómo no?
1: No sé si usted pudo revisar las redes sociales.
0: Sí.
1: Que decían, ay, yo viendo el partido como neutral, así como vieron el partido por ver, y luego la celebración de las personas, dice, yo celebrando el segundo gol de Ecuador, ya vueltos locos, incluso argentinos,
0: colombianos,
1: gente de toda Latinoamérica celebró con Ecuador esto, no solo fuimos nosotros.
0: Claro que sí, como nosotros hemos celebrado triunfos de Argentina, de Brasil, como latinoamericanos en un mundial. Ayer Jorge, que estaba en una salida en vivo, después el partido, conversaba con la gente y hubo un colombiano y decía, lo grité como ecuatoriano, lo decía así, bueno, fue un triunfo de Latinoamérica.
1: Fue tan emocionante.
0: Los periodistas argentinos también emocionados, espectacular.
1: Y callados algunos, porque uno a veces escucha los comentarios de periodistas argentinos, no todos, pero pueden ser muy duros y han sido muy duros con Ecuador. Yo estuve viendo comentarios muy, muy duros con Ecuador. antes de este partido y ver cómo luego cambiaron también su forma de hablar de nuestro
0: Ecuador.
1: Equipo.
0: Exactamente, y habían otros que decían, este es el Ecuador que queríamos ver, en fin. Todo esto nos mueve,
1: qué
0: nos
1: lindo
0: dice.
1: Todo,
0: sí, queremos. Todo, y vamos a seguir hablando, más adelante vamos a hacer un like con los festejos a propósito acá en la ciudad de Cuenca. 724 nos dice Eddie que tenemos una llamada telefónica, bueno, perdón por la espera, gracias por estar ahí con nosotros. Adelante, muy buenos días.
2: Sí, señor periodista, muy buenos días, muchísimas gracias por la oportunidad que me da. Verá, soy un morador de la parroquia de Chinica y pongo en conocimiento de la señora alcaldesa. Esta para nos cobran ya 8 años de mensualmente, digamos, por el alcantarillado. El problema es de que ya son 8 años y nos siguen cobrando cada mes $6, $6, y yo no sé hasta cuándo. De comienzo, cuando reclamamos, nos decían que es por mantenimiento. ¿Qué mantenimiento nos han dado? No han dado ningún mantenimiento. Ahora, últimamente nos dicen porque que mandamos las aguas negras de las casas al alcantarillazo. Pero, pues, señor periodista, es lógico, pues, ¿para qué hemos pagado? Para mandar el agua, no vamos a mandar a la calle o a los terrenos, qué sé yo. Parece apagado. Y si es que también dicen de que ellos se han endeudado, digamos, en millones de sus por hacer la alcantarillado principal, la que ya se va a generar, pero ya se ha pagado, pues, o sea, cualquier deuda se paga y se acaba y nos siguen cobrando y eso nos dicen que nos va a cobrar de vida. No es
0: señor,
2: posible, señora alcaldesa, por favor.
0: Señor,
2: por favor.
0: Correcto, le están cobrando, dice, del alcantarillado a usted.
2: Sí, de lo que mandamos, las aguas negras de las casas.
0: Ya, sí. Pero el alcantarillado igual se cobra mensualmente, o sea, eso se paga en la planilla.
2: Sí, pero eso de lo que nosotros ya pagamos, digamos, del alcantarillado cuando hicimos hace 8 años, o sea, totalmente todo. Y desde ahí nos siguen cobrando, digamos, de lo que mandamos,
0: $6,
2: el agua de las casas.
0: $6 nos dice usted.
2: Sí, $6 mensual.
0: Bueno, ese es el que usted dice, ya no deben cobrar más.
2: Sí, señor periodista.
0: Muy bien, está claro.
2: Muchas gracias.
0: Gracias a usted, señor, gracias. Son las 7 de la mañana con 26 minutos, 7:26. Nos hablan que me parece que hay un accidente, sí hay un accidente en este momento en la avenida España. Hay calles mojadas, parece que ha paramado también en los últimos minutos, de acuerdo a estas imágenes que nos está enviando un amigo, en la avenida España, junto hay un patio de vehículos, y hay un vehículo de color blanco que al parecer pues chocó con el tranvía. Están agentes de tránsito de la EMOF allí, no sé si perdió pista ese vehículo de color blanco, vamos a ver si es que hacemos un acercamiento a esta imagen, es un vehículo Chevrolet de color blanco que se le ve como embancado allí en el bordillo de la ruta tranviaria y está junto al tranvía que al parecer pues estaba haciendo la ruta que se dirige hasta Machángara y no está muy claro, pero se ve ese accidente y al momento pues al parecer está suspendido comercialmente el servicio del tranvía. No tenemos información desde el tranvía, desde la Municipalidad de Cuenca, pero pues estamos con este inconveniente en este momento. Son las 7 de la mañana con 27 minutos, 7:27. Estaremos atentos a cualquier información ya oficial desde el tranvía.
1: Sí, también se da a conocer desde el ECU 911 del Austro sobre un accidente que ha ocurrido la noche de ayer en la vía Cuenca-Molleturo-El Empalme. Es un accidente en donde también ha participado los bomberos porque han tenido que rescatar a una persona. Es una camioneta de seguridad que se estrelló contra un vehículo pesado en esta vía, en el kilómetro 15. La persona atrapada, ha sido rescatada por los bomberos Cuenca. Sucedió a las 23:21 en el sector Dos Chorreras. Es un choque por alcance entre la camioneta y el camión. Y eso es lo que ha sucedido. en estas últimas horas otro accidente.
0: Otro accidente que tenemos. A propósito, vamos a tener justamente alguna declaración sobre esto. Lo vamos a tomar de Crónica Cuenca, que pues ha informado con un representante del Cuerpo de Bomberos y ha hablado sobre esta situación, este accidente que se ha generado en las últimas horas. Anoche una camioneta de seguridad, como ya lo informó Luna, se estrelló contra un vehículo pesado en la vía Cuenca-Molleturo, kilómetro 15. Una persona quedó atrapada y rescatada por el Cuerpo de Bomberos. Ambos vehículos ingresaban a la ciudad. Esto fue lo que decía un representante paramédico del Cuerpo de Bomberos. Vamos a escuchar justamente sus declaraciones.
3: Mi nombre es Gabriel Montalbán, cabo de la institución. Fuimos despachados por el 911 a una tipología tipo choque en la vía hacia el Cajas, antes de llegar a la hostería Dos Chorreras. Como usted puede ver, evidenciar, la tipología del accidente

0: y lograr acceder al paciente y posterior ser entregado a la unidad de ambulancia.
1: ¿El estado de salud?
0: Por lo pronto, lo que se pudo evidenciar en evaluación primaria, impacto traumatismo facial con hematoma en región frontal.
1: Para prevenir estos siniestros, ¿cuál sería su mensaje?
0: Bueno, como usted puede ver, carencia primero de un poco de iluminación en la zona, manejarse a la preventiva, está una ligera llovizna en el sector, tal vez revisar el estado del vehículo, sistema de frenado.
2: Bueno, parte de lo que manifestaba el representante del Cuerpo de Bomberos que atendió esta emergencia. 7:30, bueno, ¿nos vamos a ir a la pausa o tenemos algo más, Luna, desde su trinchera?
3: No, nos están preguntando sobre el dispensario central del IES si van a atender las citas programadas.
2: Todas.
3: Una persona que tiene una cita para hacerse una ecografía no sabe si van a atender.
2: Todas van a atender.
3: Todas van hoy a atender.
2: Hoy atienden todas normalmente. Okay.
3: Gracias por ese dato, Juan Pablo.
2: Sí,
3: y seguro muchas personas van a estar preguntando,
2: sí,
3: sobre
2: preguntando
3: este tema
2: sobre
3: hoy
2: eso.
3: Porque este feriado como de la nada.
2: Imprevisto.
3: Sí, ha cambiado todo, incluso en las escuelas, los papitos
2: no,
3: viendo qué hacen con los guaguas que no planificaban que se vayan a quedar en la casa hoy. Ha sido un cambio repentino también.
2: Exactamente. A ver, las escuelas no tienen clases, pero en las que están con ya clausura de año lectivo, pues van a tener su evento de clausura y eso lo están informando, entiendo yo que a través de los chats grupales de la institución, en los canales oficiales de cada unidad educativa. Buenos días, Donita, y a todo el equipo de Tomebamba. Nos dice Anthony Arias, dice, felicitaciones a nuestra selección nacional, que continúen trabajando en equipo y no traten de brillar individualmente, así llegaremos muy lejos. Felicidades a todos por la clasificación. Ahí está. La atención es normal en el Centro de Especialidades Central Cuenca, nos dice. Gracias a nuestro amigo que nos ha enviado también muy tempranito la información. Es normal en el Centro de Especialidades Central Cuenca. Así es que normal. En todas las dependencias de salud del IES es normal. En el tema administrativo, para hacer trámites que tengan que ver con otra situación del IES, va a atenderse desde el día lunes. Pero en temas de salud del IES está normal el tema de la atención médica correspondiente. Hay un video también del choque en la Avenida España, ¿no?
3: Sí, estamos viendo ese video. En este momento lo estamos revisando. Vemos al tranvía por ahí detenido, esperando.
2: Ahí está el vehículo que anticipábamos, es un vehículo Chevrolet. Terminó embancado, no sé de qué forma.
3: Sobre
2: hay un choque, ¿eh?
3: La sí. Zona de las rieles. ¿No?
2: Sí, sí, justamente en el bordillo. Lo que se ve es que se ha dado lateralmente este vehículo.
3: Sí.
2: Con algo, no sé si con el mismo tranvía.
3: No creo, porque el tranvía está más atrás.
2: Sí, sí, aunque ahí estaba junto el tranvía.
3: El tranvía creo que no puede, retroceder el tranvía.
2: Lo que pasa es que esa es una toma con el retiro del tranvía. Porque estaba junto al tranvía. Más adelante
3: tenemos
2: otro. Sí,
3: tranvía.
2: Sí, exactamente.
3: Entonces, sí puede retroceder el tranvía.
2: Claro que sí. 7:33 minutos. Bueno, vamos a la pausa.
3: Antes de la pausa,
2: vamos.
3: Juan Pablo, permítame, solo a nuestros amigos que nos están escuchando, si por ahí estuvieron ayer en el partido, nuestros amigos en Nueva York, New Jersey, mándennos videos. Si estuvieron en las celebraciones, mándennos sus videos. Aquí estamos pendientes para compartir en nuestro live.
2: De los que ya nos han enviado.
3: En nuestro WhatsApp 0999406010 estamos pendientes por ahí si estuvieron ahí celebrando.
2: Sí, vale la pena. Y escuchemos, con eso nos vamos a la pausa, lo que dijo Becasese sobre lo que significa esto, a todo el Ecuador unido como el sueño de Bolívar. La frase de Becasese en conferencia de prensa citando el histórico prócer sudamericano y a José de San Martín. Con esto nos vamos a la pausa. Escuchamos a Sebastián Becasese decir esto.
4: La vida es eso también, ¿no? Saber sufrir, saber también tener templanza, tener fe, tener confianza. Un poco lo que veníamos hablando, ¿no? Nosotros siempre en la adversidad hemos mostrado mucha calma, mucha cautela, porque había argumentos, porque había un funcionamiento, porque había una idea, porque en el fútbol a veces se gana y a veces se pierde, pero cuando uno sabe que va de sensaciones y de funcionamiento, uno como entrenador tiene que estar tranquilo, ¿no? Entonces yo siempre trato de llevar esa energía, ¿no? Por eso invito a todo el Ecuador unido, como en algún momento el sueño de Bolívar, ¿no? De esa unidad cuando se juntó también con San Martín. La unidad es clave. Entonces

0: Nosotros realmente hemos acompañado a un grupo maravilloso para que pueda construir una familia y para que pueda seguir creyendo y contagiando a las nuevas generaciones.
1: Declaraciones como el sueño de Bolívar, ha dicho Sebastián Becasese. Con eso nos vamos a la pausa, volvemos con nuestro streaming en vivo. Estaremos con nuestro live mostrando los festejos de Ecuador, de Cuenca, y también, pues, si es que tenemos los videos, ahí tenemos uno de New Jersey, que también fue como Cuenca, ¿no? Con los vehículos ahí pitando.
2: ¡Qué lindo!
1: Sí, sí, tenemos muy, muy bonitos videos. También tenemos de los otros. Se pasaron en festejos.
2: Sí.
1: De verdad, se pasaron los festejos. Mucho chupó la gente, de verdad.
2: Sí, ¿sabes si la ANT labora hoy?
1: La ANT no labora. En el tema de licencias, gracias. Van a reprogramar y pueden ustedes extender estos, si ya pagaron, pueden conducir sin licencia, pero ya previo al pago correspondiente hasta el 31 de agosto. Vamos a la pausa, 7:36.
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0: Son las 7 de la mañana con 52 minutos, 7 horas 52. Tenemos más informaciones y sobre todo pues noticias de última hora en este micrófono abierto especial de viernes, de feriado impensado, imprevisto. Ayer el presidente de la República estuvo presente en el partido de fútbol, se lo vio en cámaras, festejando uno de los goles con su hijo, Alvarito, ¿no? Que es el hijo porque se le veía en la camiseta.
1: Ah, yo pensé que era Furio, ¿era Alvarito?
0: Al menos le vi en la camiseta Alvarito. Estuvo ahí presente, se lo vio también saliendo del estadio. Y alrededor de las 18 horas con 45 minutos, tengo acá exactamente la hora exacta en la que el primer mandatario, a las 6:29, envía un mensaje en sus redes sociales, lo tomé de X, y decía lo siguiente: gracias a los jugadores y al técnico que, a pesar de las críticas, los insultos y los malos ratos que pasaron, lograron recuperarse y darle esta inmensa alegría al país entero. Mañana feriado, vive el Ecuador. 6:29. Es como que cuando usted ganaba en el colegio, o el colegio ganaba las jornadas deportivas, o ganaba y se iba a la final, eso me pasaba a mí en el Benigno Malo, era el mañana vacación. Bueno, el señor presidente decía, mañana vacación, exactamente, mañana feriado. Y todos nos preguntábamos, bueno, ¿es verdad? Entonces, para plasmar esto, tenía que decretarlo, tenía que firmar un decreto. Esto fue a las 6:29. Minutos más tarde, a las 6:50 de la tarde, se firmaba el decreto que empezó a circular por todo lado ya en redes sociales, sobre todo en WhatsApp, como algo oficial. En primera instancia se anunciaba que iba a ser recuperable. Eso fue una primera información, una preliminar. Luego ya en el decreto el presidente determinaba que es un feriado de carácter obligatorio para el sector público y privado por el triunfo de la selección nacional, y que este feriado no es recuperable. Es decir, usted lo tendrá que recuperar este feriado después del día de hoy. Simplemente pues va a tener la oportunidad de descansar, de seguir disfrutando los goles de la selección, ojalá. En fin, feriado, lo que implica. Hay algunas dependencias que no se han acogido a este feriado. Por ejemplo, revisión técnica vehicular del EMOV y todos los trámites que se tenga que hacer en el EMOV, en el terminal terrestre, en fin, revisión técnica vehicular, matriculación vehicular, no se va, se va a atender con total normalidad. Nos está solicitando, varias personas ya nos están diciendo, ¿qué pasa con la registraduría de la propiedad? Bueno, hemos hecho la consulta a la comunicadora de la registraduría, todavía no tenemos una respuesta. Ojalá que Andreita Pacheco nos pueda dar a conocer si es que hoy atienden en la registraduría de la propiedad. No tenemos información al respecto, ojalá podamos darlo en esta programación. Dependencias del EMOP sí van a laborar normalmente. La Agencia Nacional de Tránsito no va a laborar el día de hoy. Aquellos turnos que estaban agendados para el día de hoy, desde el lunes se van a reagendar. Todavía no se determina cuál va a ser el procedimiento, pero la próxima semana se va a reagendar. Y se ha determinado en la Agencia Nacional de Tránsito que si usted tenía ya o estaba por caducar la licencia, o caducó, pero ha hecho el pago y hay plazo hasta el 30 de junio, bueno, este plazo se extiende para que pueda llevar ese papelito, ese documento con el pago correspondiente para la licencia, y se extiende ese plazo hasta el 31 de agosto. Con eso, hasta cuando le reagenden el turno, usted podrá pues mostrar a los agentes de tránsito que usted ya pagó y que está por determinarse su turno correspondiente para obtener la licencia. La ANT hoy no va a atender. Dependencias del Seguro Social. Dependencias del Seguro Social van a atender con normalidad. Las dependencias de salud del Instituto Ecuatoriano de Seguridad Social, el IES, en el hospital, en el materno infantil, en los dispensarios médicos, en el central. Las dependencias y los 102 servicios que tiene el Seguro Social en cuanto se refiere a salud, pues van a atender en consulta externa, quirófanos, laboratorios clínicos, emergencia, ya lo dije, en fin. Del Hospital Vicente Corral Moscoso tenemos un dato que es oficial también, en donde se determina lo siguiente: la gerencia del hospital decidió garantizar la prestación del servicio público, efectivizar el ejercicio de los derechos ciudadanos. También se dice que el servicio de consulta externa va a ser normal el día de hoy. Va a ser normal el servicio de consulta externa y servicios anexos, laboratorio, imágenes, banco de sangre, farmacia, admisiones, atención al usuario. Todo esto va a ser normal en el Hospital Vicente Corral Moscoso. Entonces tenemos atención de salud pública, seguro social, normal. Vicente Corral Moscoso y centros de salud, normal, que son del Ministerio de Salud. Va a haber normalidad en este sentido en las dependencias de los hospitales públicos acá en la ciudad de Cuenca.
1: EMOF.
0: La EMOF va matriculación normal, revisión técnica vehicular normal.
1: Bueno, de hecho, me llega un comunicado en este momento de la EMOF que le voy a poner aquí la imagen.
0: Correcto, válido, válido.
1: Sí, porque parece que cambia. Uh-huh. Veamos, leamos juntos, de hecho. Dice la EMOF que en cumplimiento del decreto ejecutivo 431, mediante el cual el presidente dispuso la suspensión de la jornada laboral para sectores público y privado hoy, la jornada declarada como no recuperable, nuestros servicios operativos, se mantendrán con normalidad.
0: Sí, con normalidad.
1: Ya ve, no leí rápido así por encima.
0: Sí, sí, está normal.
1: Sí, los agentes civiles de tránsito, el personal del CERT, terminal terrestre, parqueadero, centro de retención vehicular, revisión técnica vehicular y matriculación cumplirán sus turnos habituales, garantizando la continuidad de los servicios de control, regulación del tránsito, atención a la ciudadanía y operación de estas dependencias.
0: Normal entonces hoy. Si usted
1: todo
0: tenía
1: eso normal.
0: Turno para el día de hoy, matriculación vehicular, revisión técnica vehicular, sobre todo, normal, normal. En la EMOF, la NT no va a atender el día de hoy. Gracias a Fernando Pesantes, nuestro compañero de la Super 9, nos dice que está atendiendo normalmente las dependencias de Solca Cuenca, también dentro de esto. Educación, las clases están suspendidas, salvo aquellas que están terminando años escolares. Hoy se clausuran años escolares en diferentes dependencias. Ha habido quejas de papitos que dicen, se suspenden las clases, sin embargo, hoy tenemos clausura. Bueno, se entiende, es clausura, ya se termina el año escolar, salvo que usted quiera trasladar esta situación al día lunes. Es algo imprevisto. Yo digo, más bien, cumplamos con esto, ya los niños van a salir, los niños, los estudiantes van a salir de vacaciones, ya prácticamente desde este fin de semana. Entonces, como se dice comúnmente en el argot popular, muerto por 1,000, muerto por 5,000. Listo. A clausurar el año lectivo. Creo que por eso no habría problema. Estamos a la espera también, insisto, de esto de la registraduría de la propiedad, que nos están preguntando si es que van a atender. No hemos tenido alguna respuesta, al menos por ahora. ¿Qué nos dicen? ¿En los bancos habrá atención? ¿Se sabe algo de Asobanca? A ver, tengo un dato por acá sobre el tema de los bancos que nos informaron el día de ayer. Dice, ¿en los bancos habrá atención? ¿Se sabe algo de Asobanca? A ver, tengo un dato por acá

0: sobre el tema de los bancos que nos informaron el día de ayer. Dice lo siguiente, que al ser un servicio de carácter estratégico y estar así contemplado en el decreto ejecutivo, el día de hoy van a atender de forma normal a los clientes. Eso es lo que se ha dado a conocer. Voy a ingresar a Asobanca o a consultar a los canales de Asobanca, que es la asociación de los bancos del país, y pues conocer si es que hay una disposición al respecto. No tenemos comunicado, al menos en este momento, un comunicado oficial. Lo que habíamos entendido es que va a ser atención normal. Eso es lo que nos habían informado. Atención normal hoy en los bancos. Nos pregunta si algunas notarías van a atender el día de hoy. Algunas notarías sí atenderemos hoy, nos dice justamente alguien que trabaja en una notaría, de la notaría 17, el abogado Juan Esteban Astudillo. Gracias a usted, abogado. De la notaría 17, la notaría 17, algunas notarías sí atenderemos hoy, nos dice el doctor, el abogado Juan Esteban Astudillo. Pero una lista así de notarías no tenemos, él nos dice que sí va a atender. Nos estaban preguntando si es que las notarías laboran el día de hoy. El abogado Juan Esteban Astudillo, a quien le mandamos un saludo, pues nos dice que sí. Bueno, de los bancos sí trabajan, dice sí, el Banco del Pacífico, insisto, de lo que nos habían dicho, es que hoy hay un trabajo normal en los bancos del país. No se acogería al feriado por ser un sector estratégico del país, y es donde decreta el estado de el decreto que se manifiesta con el feriado del día de hoy, pues dice a excepción de los sectores estratégicos del país.
1: Le cuento que el BIES no atiende hoy, los puntos de atención de balcones del servicio del BIES a nivel nacional no van a atender de manera presencial en cumplimiento al decreto ejecutivo. La atención presencial solo se reanudará el sábado 27 mañana.
0: Muy bien, sábado 27, servicios del BIES.
1: Del BIES.
0: Banco del
1: IES, sí.
0: Claro, ese es el banco del Instituto Ecuatoriano de Seguridad Social. Nos dicen que el Banco del Austro va a atender normalmente por ser un servicio prioritario, es lo que les manifestábamos. Va a atender con normalidad.
1: El Jardín Azuayo atenderemos con normalidad. Correcto. En todas nuestras agencias. Gracias por...
0: tenemos un comunicado de Asobanca, mire Luna.
1: Estaba viendo lo mismo, Juan Pablo.
0: Hoy hay conexión completa, lo que nos hace la selección. Las oficinas físicas atenderán con normalidad, banca digital que permite hacer transacciones, normalidad, cajeros automáticos normales, corresponsales no bancarios disponibles en todos los cantones. En definitiva, de acuerdo al comunicado de Asobanca, normal, es lo que se ratifica. Banco de Pichincha, sí atendemos hoy con normalidad, gracias a Mónica, gracias a todos que nos están manifestando, gracias al abogado Juan Esteban Astudillo, que dice en Cuenca, todas las notarías atendemos hoy. Todas las notarías atendemos hoy, nos dice el abogado Juan Esteban Astudillo, que es notario el día de hoy y que nos manifiesta que sí, va a existir pues atención en todas las notarías. Entonces, prácticamente el feriado va a ser para algunos ciudadanos, la mayoría o una gran cantidad de ciudadanos van a trabajar y laborar normalmente.
1: Sí, bueno, le cuento del SAFPI. ¿Qué es el SAFPI? Es el Servicio de Atención Familiar para la Primera Infancia, un programa gratuito del Ministerio de Educación. Hoy día tenían la clausura, pues ya habían pedido permiso los papitos y ahora dicen no quieren hacer la clausura. Tantas situaciones que se dan porque fue repentino esto.
0: De un momento a otro, exactamente.
1: Dice, anoche el Departamento de Talento Humano, el Registro de la Propiedad, nos comunicó que no hay atención.
0: El Registro de la Propiedad, entonces no va a haber...
1: ¿O será que a última hora sí van a dar?
0: O sea, esto fue a última hora, insisto, he intentado tener información, pero no lo consigo, de verdad. Ojalá que de alguna manera se nos haga llegar.
1: Sí. Moni nos escribe, desde la Dirección Financiera del Registro de la Propiedad comunicamos que nos acogemos al decreto presidencial. Reiniciamos labores del día lunes con normalidad. Yep. Gracias por escribir.
0: Gracias a
1: todos. Están pendientes, están haciendo que este noticiero le sirva a tanta gente que tiene tantas preguntas el día de hoy.
0: Canalizamos todo esto. Acá hay una queja, dice, ¿por qué los dispensarios del Seguro Social Campesino del IES no van a atender? ¿Acaso los pacientes de zonas rurales no merecen atención si el resto del IES iban a trabajar normal? Nos dice un amigo por acá que se ha enterado de que no va a atender. Del

0: Municipio, Avaluz y Catastros, ¿habrá atención el día de hoy? Alguien que trabaje en Avaluz y Catastros que nos pueda dar el dato, por favor, sería importante para dar a conocer a nuestros amigos y poder pues tener información exacta. Etapa, la empresa eléctrica, de la empresa eléctrica no hemos conocido. De etapa, ojalá que podamos tener información si es que van hoy las dependencias de etapa a atender con normalidad, pues sería importante conocer. Justamente si hay algún comunicado, vamos a ver si es que tenemos algo. No ha habido un comunicado, al menos oficial, en sus canales oficiales. Si es que alguien de etapa nos puede manifestar si es que va a atender hoy con normalidad o si es que se acogen al feriado en etapa. La empresa eléctrica también, si es que van a atender con normalidad, es una pregunta. No hemos tenido pues algún comunicado, ¿no?
1: Ventanillas de pagos del municipio, ¿qué sabe, Juan Pablo?
0: Nada, absolutamente nada. No tengo nada. No tengo nada de esto.
1: Nada.
0: No he sabido nada. Es más, no sé si todas las dependencias municipales, por ejemplo, vea, la registraduría de la propiedad no hay, no van a atender. No sé si el resto de dependencias van a atender. De la Centro Sur, estoy ingresando a sus canales oficiales en Facebook, pero tampoco hay información.
1: Cooperativa YEP atenderemos normalmente en todas sus agencias. Gracias, José.
0: Ah, bueno, ya tenemos. Gracias a Jorgito Andrés, que nos está dando a conocer. A ver, de etapa, amigos, de etapa tenemos feriado del viernes 26, horarios de atención, Tarqui y Gapal, de 8 a 18 horas, viernes 26, y en el Mall del Río y Mall del Alto, también hoy de 10 a 20 horas. Insistimos, horarios de atención en etapa, de 8 a 18 horas, en Tarqui y Gapal, y en el Mall del Río y Mall del Alto, de 10 a 20 horas. Sábado 27, en Tarqui y Gapal, de 8 a 13 horas, y en los malls del Río y del Alto, de 10 a 20 horas. Y adicionalmente el domingo de 10 a 19 horas en el Mall del Río y en el Mall del Alto. Gracias a nuestro compañero y amigo Jorge Andrés Piedra, que nos acaba de solventar esta duda que teníamos con etapa.
1: Saludos a Jorge Andrés. ¿Van a trabajar los juzgados, Juan Pablo?
0: No, el Consejo de la Judicatura manifestó que había informado que no.
1: Cruz Roja, atención normal en sus servicios de banco de sangre, despacho de componentes sanguíneos, tipos de sangre, ambulancia y centro médico.
0: Muy bien, entonces, gracias. Cruz Roja también va a atender. Vamos a proyectar el comunicado del Consejo de la Judicatura, en donde se acogen al feriado, pero hay ciertas dependencias que van a tener la oportunidad de atender en sus espacios. Tenemos ahí el comunicado en donde se anuncia cómo va a ser la atención. Dice el Consejo de la Judicatura, informa a la ciudadanía que se suspende la jornada laboral del día de hoy en todas las dependencias administrativas y órganos jurisdiccionales de la función judicial. No obstante, se mantendrá la atención en las unidades de flagrancia conforme a los turnos establecidos en cada jurisdicción. En materia penal, las y los jueces adoptarán todas las medidas necesarias y coordinarán con direcciones provinciales del Consejo de la Judicatura la realización de audiencias o diligencias urgentes. Asimismo, se asegurará la atención que prioritaria de los procesos relacionados con garantías constitucionales. Pero las dependencias de los juzgados no van a atender, se acogen al feriado, el Consejo de la Judicatura. Bien, ¿qué más tenemos?
1: Etapa dice en Tarqui y Gapal hoy de 8 a 18 horas, uh-huh. En Mall del Río y Mall del Alto de 10 a 20 horas van a trabajar en etapa.
0: Muy bien. No, ¿qué nos dice don Paul, que está fuera del hotel, ¿no? De la selección?
1: Sí, estamos con Paul Espejo. Saludos. Bueno. Está él afuera del hotel de la selección.
0: Correcto. Bueno, hemos tratado de solventar. También nos dicen del área de control municipal si van a atender el municipio en general. Bueno, amigos del municipio, no sé si es que nos pueden enviar un comunicado. Las dependencias van a atender, se acogen al feriado. Nos dice alguien que la Centro Sur no atiende hoy. Perdón, la Centro Sur no va a atender el día de hoy. Nos dice un amigo que... Perdón, ¿cómo?
1: Parqueo tarifado. Normal. Sí, normal.
0: Normal.
1: Bueno, hemos revisado ya la mayoría, ¿no?
0: Sí, sí.
1: Y ya seguir repitiendo también puede ser un poco cansón para nuestros... queridos oyentes, ya hemos respondido la mayoría,
0: la
1: ¿no?
0: mayoría.
1: Juan Pablo, fue súper rápido que nos llegó la información. Sí. Y si necesitan saber, pueden revisar el inicio de nuestro live que está publicado en La Voz del Tomebamba para pasar también y conversar sobre lo que sucedió ayer. Sí. No sé qué opina.
0: Sí, la Centro Sur no atiende hoy, eso es lo que nos están manifestando, nos están ratificando. El Registro Civil atiende solamente en tema de defunción y en matrimonios previamente agendados. El resto, pues no habrá atención. 8:10. Dicho esto, señores, vamos al tema de los festejos. Ah, antes, tenemos este. Un accidente que se suscitó el día de hoy, esta mañana, con el tranvía. Se ve un vehículo ahí embancado junto al bordillo de la ruta tranviaria que conduce desde el centro de la ciudad hasta el sector de Milchichí. Es un fuerte golpe, al parecer, lo que se registra en este video de un amigo que nos ha enviado. Ahí se veía también al tranvía, ¿no? El tranvía que estaba un poco más atrás de este punto. Teníamos una imagen también del tranvía que estaba junto a este vehículo que se ha chocado. Fernando Pesantes también daba cuenta de lo siguiente. Vamos a escuchar lo que nos manifestaba, porque él justamente estuvo en este punto y nos decía esto.
2: Hola, compañeros, choque del tranvía en la avenida España, con la intersección esta de la calle de los bomberos, se me va el nombre ahora mismo. Ese vehículo está estacionado y el tranvía también está, pues, con un golpe bastante fuerte, no le puede tomar la foto. En la parte de adelante, venía desde Milchichí el tranvía, con dirección hacia el terminal terrestre.
0: Un choque lateral. Gracias a Fernando por este mensaje y este reporte que nos daba desde este punto de la ciudad de Cuenca. Al parecer, el servicio comercial del tranvía se reactivó. Decimos al parecer porque de los últimos reportes ciudadanos que tenemos, gracias a nuestros amigos, nos manifiestan que está operando ya con normalidad. Son las 8:11. Vamos al tema en mención, los festejos. Tenemos algo antes que estoy visualizando acá internamente, lo de la selección, Luna, ¿no?
1: Ya pasamos a hablar ahora en este momento, claro, de la selección. Paul Espejo se encuentra en las afueras del hotel donde está la selección. Fíjense, ahí están cuatro personas esperándoles desde pronto en la mañana.
0: Y ellos pues están...
3: Estamos en el ahí. The Westin Hotel aquí en Jersey City, donde se hospeda la selección.
1: La selección.
0: Muy bien.
1: Bueno, para allá ya son las 9:00 a.m.
0: Muy bien.
1: Y en ese veranito.
0: Sí, en ese calorcito que empezó muy bonito con esto, el día de ayer, al menos acá. Los festejos, sacaron ahí en el Parque de la Madre, ¿no? Con una bandera grandota.
1: Una bandera gigante, qué lindo. De los niños felices saltando.
0: El sí se pudo, ¿no? Que se volvió también un eco en el estadio. Y la gente que empezaba a unirse, llegaban de todos puntos a festejar allí en el Parque de la Madre. Gente sorprendida, obviamente, ¿no? Por todo esto. Un festejo que se extendió por todas las calles. Era apenas terminó el partido y empezó el claxon. Los claxons de los vehículos, los pitos de los carros se escuchaba en toda la ciudad de Cuenca. Uno de los festejos más grandes que se ha tenido acá por un triunfo de la selección. Yo sí me atrevo a pensar que lo de ayer es comparable cuando clasificó por primera vez a un campeonato del mundo. O como cuando el Deportivo Cuenca fue campeón hace en el año 2004.
1: O mejor que todo lo que ha pasado en la historia de la selección ecuatoriana,
0: sí, quizás.
1: Juan Pablo.
0: Lo de ayer fue extraordinario.
1: Porque es inigualable. Ganamos a un campeón mundial, Alemania, a un monstruo.
0: A un monstruo de equipo, exactamente. Y bueno,
1: que venía de golear horriblemente a Curazao, con quien empatamos.
0: Un 7-1. Aquella selección, bueno, no la misma, que en el 2014, en una semifinal, le goleó 7-1 a Brasil. Bueno, no es esa misma selección, pero es Alemania. Esa selección fue la que ganó ayer la selección ecuatoriana. Lo que se veía imposible o casi utópico ganar. Pero los festejos tenían su razón de ser. Esto. Una bandera gigante ahí junto al Parque de la Madre, o dentro del Parque de la Madre, junto al edificio de la del CIPEN, ¿no? De la Cámara de Industrias de la ciudad de Cuenca. Parte de lo que se evidenciaba ya como festejo. Hay otro festejo en donde acá se unieron las familias, y es que esto nos da el fútbol. El unir de familias, niños, esto fue en el Mall del Alto, nos han enviado este mensaje, fíjese usted, con música incluida.
1: Con mi buen Don Medardo.
0: Con Don Medardo.
1: Y los guaguas puestos la camiseta de la Tri como debe ser.
0: La gente canta. Y
1: póngame ahí una pausa por los créditos.
0: La gente, aunque no.
1: De Don Medardo.
0: La gente baila, la gente canta. Por ahí un señor se puso a bailar allí, a hacer piruetas.
1: Qué lindas las guaguas.
0: Las mamitas también felices. Alguien hizo piruetas ahí. Bueno, esto fue en el Mall del Alto. Se vivió también una fiesta extraordinaria que solo nos da la selección, ¿no? Ahí está, miren. La gente vivió intensamente esta fiesta. Remigio Crespo, vamos a la Remigio Crespo, porque allá
1: ahí estuve
0: también.
1: Yo.
0: Ahí estuvo.
1: Claro, salimos con los guaguas a pitar.
0: Bueno, tráfico intenso, toda la Remigio Crespo, generó un tráfico en la Solano. Pero bueno, ahí un chico que se puso a hacer, ¿no? Rápidamente. Y las mamitas, los guaguas, los niños, pues festejando el triunfo de Ecuador. Remigio Crespo, ¿dónde estaba la luna? La cantidad de vehículos que se veía desde algún edificio allí, ¿no? Circulando. Lo que se ve al fondo es la avenida Solano. Y los vehículos empezaron a circular con dirección este-oeste, es decir, con dirección hacia la Feria Libre. Y luego daban la vuelta. Ahí estaba, pues, con los sunroofs de los vehículos totalmente abiertos. Un amigo que tiene, entendemos, es alguna discapacidad, de hecho, ¿no?
1: Claro, y
0: con
1: se
0: la bandera.
1: Transporta...
0: manualmente, ¿no? Dando...
1: En una tricicleta, podría decir.
0: Sí,
1: él maneja no con los pies, sino con las manos.
0: El pedal lo tiene para las manos. Bueno, algo extraordinario también que se vivía.
1: Sí, esto es un video que yo hice, Juanpi.
0: Dele. ¡Ah! ¿Cómo no?
1: ¿Cómo le lanzaban ahí? También a un pobre Firulais le estaban ahí zarandeando. Pobrecito el perrito.
0: Este es en la zona de la Remigio, ¿no?
1: Sí, le estaban zarandeando.
0: Este a Firulais, sí. Y incluso pobrecito. Salió publicado en nuestras redes sociales. Redes sociales, la algarabía de la gente. Esto es lo que vamos a mostrar también. Es en Estados Unidos. No nos decían en dónde. Parece que es un fanfest. Bueno, el Dale, Dale, Ecuador. La alegría de.
1: Qué lindo
0: de
1: también hijos. Ver a tantos ecuatorianos juntos afuera del país en el Mundial de Fútbol. Debe ser y debe haber sido para los ecuatorianos que están allá una memoria que nunca se van a olvidar.
0: ¿Y sabe cómo cantan el himno? ¿Con qué
1: sí,
0: fervor allá?
1: Sí, qué lindo.
0: Allá.
1: O sea, recapitulando también las emociones que nos dio el partido, porque no todo fue felicidad. Más bien, el partido lo celebramos ya en el minuto 74 cuando hubo claro, ese gol.
0: Claro que sí.
1: Pero antes estuvimos sufriendo todo el partido.
0: El primer minuto de
1: ese
0: juego.
1: Ese primer minuto, Juan Pablo, ¿cómo se sintió?
0: No, yo me quedé
1: cuando
0: helado.
1: Metieron
0: yo
1: el
0: me quedé
1: gol, Alemania meten un sí. gol y uno dice, bueno, ya, ahora sí, ya.
0: Un gol del Leroy Sané. Yo me quedé helado, estaba furibundo porque para mí había una falta evidente que hasta ahora no sé qué es lo que la jueza sancionó, ni en el VAR advirtieron, para mí había una falta. Me van a decir, primero tocó la pelota y después le respondo, no hay intención. No, perdóneme, es una pierna en alto, eso en cualquier lado se sanciona con tiro libre a favor del agraviado, en ese caso de Ecuador, pero yo no sé qué es lo que pasó. Mala jueza, de verdad, más allá de todo, en el partido, muy mala jueza, venía con mucha perspectiva, expectativa, pues ahí el equipo de mujeres dirigiendo un mundial, pero no les fue bien, independientemente del género, no les fue bien
1: en todas, esa jugada. Ninguna lo hizo bien.
0: Lo que pasa es que en el VAR también estaban mujeres y no lo hicieron, sí, bien, porque en el VAR también debían advertir. Y en el segundo tiempo como que fue un poco más, incluso sancionó un penal que no existió a favor de Alemania y que el VAR por fin allí pudo revisar.
1: Lo que sí revisaron súper bien, Juan Pablo.
0: Exactamente. Eso sí, o sea, revisaron,
1: hay que admitir,
0: sí,
1: que lo revisaron.
0: Y en la mitad del campo hubo una falta, eso revisaron, por tanto no se convalidó esa jugada de penal que no advirtió la jueza central. Pero sí, el primer gol, yo hasta ahora no entiendo por qué no lo revisaron.
1: Minuto 2.
0: Si lo revisaron, ¿por qué se determinó
1: el gol? Se sintió horrible, sí, como ecuatorianos. Fue así, bueno, ya nada, ya. Es lo que al menos nuestros miedos nos dijeron, porque también fue un juego emocional el totalmente emocional.
0: Yo digo, 1-0 y ir perdiendo tempraneramente, eso desbarata cualquier planificación de un técnico, decíamos, medio complicado está.
1: Sí, 7 minutos después hubo un gol de Ecuador que igualó y otra vez, siquiera ya no nos sentíamos tan mal.
0: Sí.
1: Y es comparable también a situaciones de la vida en donde sentimos que ya lo hemos perdido todo, no sé qué opina Juan Pablo. Uh-huh. Y luego algo le da una pequeña luz al final del camino. Así fue ese gol de Nilsson Angulo, que se deshizo de la defensa alemana con gran habilidad, engañó a Manuel Neuer y mandó a guardar el balón para decretar la igualdad. Que esos goles de ese 1-1 nos mantuvo ahí. Y también, eso sí, Ecuador todo el tiempo jugando con una fuerza.
0: Con mucha
1: fortaleza.
0: Si uno decía,
1: en cualquier momento pueden meter un gol. Y yo le digo a mi hermano Jorge Andrés, que estábamos viendo el fútbol, le digo, ¿te imaginas que metieran otro gol?
0: No, pues se cae Ecuador.
1: Fue a los 2 o 3 minutos, que en el minuto 77 llega el gol de Gonzalo Plata, casi nos volvemos locos. O sea, yo solo me imaginé ese grito en todo el país así simultáneo, y en toda Latinoamérica, porque la gente se emocionó tanto con este triunfo.
0: Yo solo vi cómo se infló las redes y ahí fue todo, ¿no? Ahí fue todo.
1: Sí,
0: y luego
1: fue hermosísimo, Juan.
0: La algarabía de esto. Y esto no es aquí en Cuenca, esto es en New Jersey. Esto es en New Jersey, ecuatorianos saliendo a festejar en los Estados Unidos. En todas partes se festejó este triunfo. Y acá también, acá en la ciudad de Cuenca, como esto, ¿no? Aquí vuelta. Esto es en las inmediaciones de la Universidad de Cuenca.
1: Oiga, y sí, eso le quiero contar sobre eso. Y esta va a ser la única parte en la cual no hable con tanta emoción sobre lo que sucedió.
0: Yo también estoy de acuerdo. Esto.
1: Le cuento que es horrible. Habían estudiantes de la Universidad de Cuenca que detenían a los carros, se subían en los carros, abrían la puerta de los carros. Nosotros pasamos por ahí. Este es un video que hicimos nosotros, Juan Pablo. Y estábamos con los guaguas y los guaguas se asustaron muchísimo.
0: Ahí empezaron a mover el vehículo.
1: Fue demasiado, Juan Pablo.
0: Sí, eso es
1: desde adentro
0: parte.
1: Se ve horrible y a los chicos que hacen esto les recomendamos no hagan esto, sean un poco más respetuosos, entendemos la emoción, pero el guagua se quedó súper asustado y nos abrieron la puerta, fue súper feo,
0: claro,
1: se sintió como un atraco un poco. Tuvimos que calmarle y decirle, oye, todo bien, la gente celebra, a veces se le va un poquito la mano, tranquilo.
0: Claro.
1: Dice, pero mami, ¿por qué abrieron la puerta? Y ¿sabe qué? Le quiero contar algo sobre esto. Es tan grave que vi un video en la mañana, no sé si fue en México porque se les veía camisetas verdes, que un carro en medio de una celebración le hicieron esto, pero ya a tal nivel que el carro empieza a avanzar y sin querer atropelló a alguien. Y luego a este señor le atacaron y él había avanzado porque tenía niños adentro del carro. Entonces, siempre se llama también a, en medio de esa euforia, mantener en un centro, ¿no?
0: Claro,
1: que la euforia no nos haga hacer cosas que luego pueden afectar a otros.
0: Claro, o sea, festejar, pues déjenlo de la manera como gusten, pero de verdad ya esto genera desmanes, son desmanes.
1: Fue en México, sí.
0: Fue en México y esto se ha emulado acá. Esto también pasaba ayer ahí en la zona de la Remigio Crespo.
1: Sí, eso fue lo único que se pasó un lo poquito negativo. De la raya. Pero lo lindo es todo esto, todo el resto de celebraciones fueron sí, hermosas, sí, sí. Juan Pablo.
0: Sí, la gente va a las calles, listo que piten, yo estoy de acuerdo, a pite por Ecuador. Yo creo que allí no hay ningún
1: todos
0: problema.
1: Estamos, sí.
0: Sí, pero luego el moverle el vehículo.
1: Meterse dentro del vehículo. Es un atraco.
0: Por supuesto.
1: Total.
0: Por supuesto. Entonces.
1: Así que en otra celebración ya saben, respeto ante todo. Les cuento que así celebraron en Chicago. No sé si me ayuda quitando el video,
0: claro
1: que está
0: que
1: en
0: sí.
1: este momento.
0: Claro, vamos a quitarlo del escenario. Movemos el otro.
1: Chicago.
0: Bueno, hay una casa,
1: qué
0: ¿no?
1: lindo, sí.
0: De las reuniones familiares y todo aquello.
1: Pero también hubo los que tuvieron una suerte de quingeo para el mundo, cumpliendo sueños, se fueron al partido, Juan Pablo.
0: Bien.
1: Fíjese cómo Bolívar Bermeo, que nos describe aquí, llevó su
0: banderita.
1: Que dice quingeo.
0: Ahí están los ecuatorianos. Detrás del arco, ¿ah?
1: Qué puestazo el de Bolívar, ¿no?
0: Sí, sí.
1: Qué lindo, dice, no tienen una idea, es una fiesta que se vivió anoche en Nueva York.
0: Uh-huh.
1: Saludos, un saludo a todos desde la bella parroquia de Quingeo, todas las mañanas les escucho. Desde niño soñé con vivir un mundial y hoy ese sueño se está haciendo realidad. Los sueños sí se cumplen cuando uno nunca deja de creer y lucha por ellos. Gracias por enviarnos estas fotos. Fíjese, aquí está Bolívar con su bandera de
0: Quingeo.
1: Ecuador, que dice Quingeo.
0: Y había otra bandera también que decía Cuenca Ecuador, una
1: qué
0: bandera
1: lindo.
0: Más grande también que estuvo
1: ¿y
0: por allí.
1: ¿Cómo se celebraron los goles por los ecuatorianos, Juan Pablo? Llorando la gente.
0: Y ¿sabe qué es lo que motivó incluso más aún ese llanto? Cuando al finalizar el partido le ponen la música de Julio Jaramillo, Nuestro Juramento.
1: Qué emocionante, ¿no?
0: Eso hizo emocionar a los ecuatorianos, de verdad, ¿no? Y esto generó todo eso. Bueno, esto ya mostrábamos. Esto también lo que se generaba en la Remigio Crespo. Otros festejos, ¿no? Otra gente bailando en la misma zona. Ya están bailando ahí el pimpollo, ¿no? Bueno, la gente disfrutó. Como sabían que era feriado, seguramente dijo, mañana no hay trabajo, listo, a festejar.
1: Sí, ya solo les avisaron que el feriado, que por cierto, Juan Pablo, vale la pena decir, también ha sido cuestionado por ciertos sectores.
0: Totalmente, sí.
1: Este feriado de la nada, ¿no?
0: Sí.
1: Ha sido bastante cuestionado, de hecho, así como dicen, ¿por qué el feriado?
0: Bueno, el feriado fue...
1: Hay opiniones para todos.
0: Sí, hay que decir también una decisión del mandatario que puede determinarse como populista, ¿no? Aprovechando uh-huh. el momento y dando feriado por un partido de fútbol que generalmente pues no suele suceder de esa manera. En fin, festejos y más festejos de la gente, 8:27.
1: Uh-huh.
0: Bueno, nos hemos extralimitado en el tiempo y debemos una pausa que va a ser un poquito grande. Pero bueno, estos los festejos. Y bueno, nos quedamos con esa imagen del amigo de Quingeo. ¿Cuál era el nombre?
1: Es Bolívar.
0: Don Bolívar.
1: Gracias, Bolívar, por escribirnos.
0: Ajá.
1: Bolívar Bermeo.
0: Y mostrarnos esa
1: saludos
0: imagen.
1: Saludos a él y a todos los que están fuera también de nuestro país, pero que ayer gritamos un solo gol, un solo corazón, un solo país. Renovamos nuestra fe y esperanza.
0: Y de esto no se vive todos los días. Son alegrías momentáneas, pasajeras. Esto no nos resuelve nada. En la inseguridad que tenemos,
1: obvio.
0: No nos resuelven los problemas económicos que tenemos,
1: pero
0: simplemente nos da un poquito más de alegría, nos hace disipar, nos hace hablar, nos hace pues contar historias. Si no le gusta el fútbol, listo. Hay gente que nos encanta, que nos mueve, que nos gusta y lo disfrutamos de esa manera. Lo importante es simplemente disfrutar de momentos que la selección nos da en un mundial de fútbol.
1: Y como sucedió ayer, en frente a veces diagnósticos inesperados que nos da la vida, cuando decimos no puedo, nos levantamos de ahí con una carga horrible las mañanas y todo parece estar súper mal. Acuérdense de la selección
0: que saca
1: Del rato al otro, frente a todo un mal pronóstico, salió el sol y literalmente ganamos. Creo que para mí es una lección de vida.
0: Una lección de coraje.
1: Cuando yo esté a punto de rendirme, me voy a acordar de esto.
0: Y la lección de coraje, que ante la adversidad, ante lo que se viene, algo difícil,
1: hay que darlo todo.
0: Y con coraje se puede salir adelante. Esa es una lección de verdad que ahí nuestros seleccionados nos dejaron. Bueno, ahora sí nos vamos a la pausa.
1: Vamos a la pausa.
0: 8:28.
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0: Bueno, son las 8:44, 8:44. Volvemos, amigos, con más informaciones aquí en La Voz del Tomebamba. 8:44. En informaciones también de última hora, ¿qué es lo que pasa, amigos, en Venezuela? Porque esto tampoco, más allá de los festejos de Ecuador, no podemos dejar de lado de mirar, que, de observar, de informar qué es lo que está pasando en Venezuela. Pues, de acuerdo a los últimos reportes, qué lástima, el terremoto deja una cifra de 589 fallecidos y casi 3.000 heridos. Esto está alcanzando ya las cifras que la USGS, que es el Departamento Sismológico de los Estados Unidos, proyectaba, dada la potencia y la intensidad de dos terremotos que se dieron prácticamente en cuestión de segundos. 39 segundos lo separó de distancia en tiempo. El primero fue de 7.2 y el otro de 7.5 en la escala de Richter, y generó pues todos estos estragos que generalmente un terremoto genera cuando es de una intensidad realmente enorme, grande. Vamos a proyectar incluso una imagen que tenemos acá de los daños que ha dejado este terremoto en parte de Caracas, en Venezuela. Uno de los departamentos más complicados es La Guaira, este sector de Venezuela, en donde están con problemas realmente enormes y la falta de infraestructura para poder de alguna manera sacar los escombros. Edificios enteros se vinieron al piso. Esto sucedió en Caracas. La cifra de muertos por los dos potentes terremotos que golpearon a Venezuela ascendió a 589, según informó hoy la presidenta Delcy Rodríguez. El país sudamericano sigue llegando equipos de ayuda internacional para colaborar en la búsqueda y rescate de las víctimas. Ayer, rescatistas de varios países aterrizaron en las últimas horas en Venezuela. También han viajado 46 miembros del Cuerpo de Bomberos de Quito para apoyar las labores de rescate de este sismo que pues está asolando a este país. Son 17 los países que envían equipos de rescate a Venezuela. Entre ellos también está la ONU, que ha enviado equipos de rescate de su propia área de agencia humanitaria. También en Venezuela están ya equipos de Chile, Colombia, El Salvador, Italia, México, Suiza y Estados Unidos. Se une a Ecuador, que se movilizaron, Reino Unido, República Checa, Francia, Alemania, Jordania, Países Bajos, Qatar y España. 589 personas fallecidas hasta el momento, noticia en desarrollo, y hay 2.980 heridos, según el reporte oficial, redondeando 3.000 heridos por este terremoto que se dio el día miércoles, luego de las 6 de la tarde, hora de Venezuela, 5 de la tarde, hora ecuatoriana. Las imágenes son realmente espeluznantes, sobre todo el momento del terremoto y luego lo que ha dejado este sismo, este movimiento telúrico en Venezuela. 589 personas han fallecido hasta el momento, de lo que se cuentan los cadáveres, como van pues rescatando los mismos de los escombros. 8:47. Bueno, vamos con otra información. Ayer, mientras se jugaba el partido, delincuentes armados ingresaron a una vivienda en Chalhuabamba. Y obviamente, pues, lo que esto ha generado es un perjuicio económico, sobre todo pues a su propietario. Obviamente vamos a omitir su nombre, él ha sido la persona que nos mandó toda esta información. Él dice: ayer tipo 4 de la tarde sufrimos un asalto en nuestro domicilio, los antisociales violentaron las puertas rompiendo y entraron a robar con armas de fuego y armas de grueso calibre. Hay que difundir esto porque los ciudadanos estén alerta. Sucedió en Chalhuabamba este asalto, y lo que se puede visualizar, a ver si es que tenemos esta
1: fue
0: imagen.
1: Fue en pleno partido,
0: en Juan pleno Carlos. Desarrollo del partido.
1: O sea, imagínese, usted está sentado viendo en el partido y entonces llegan sujetos y le roban de una manera impresionantemente cruel, terrible.
0: Llegaron armados.
1: Armados.
0: Ahí están. A ver, vamos a visualizar.
1: Cuatro les veo ahí, no cinco, un montón. Son un montón.
0: Hay uno que ingresa por acá, dos, tres, cuatro, cinco, seis, siete,
1: son
0: y el que maneja.
1: Muchísimos.
0: Ocho personas ingresan a esta casa, cierran una de las puertas, son unas puertas grandes, gigantes, y proceden a robar. estos individuos. Incluso hay un número de placa que han podido, pues, de alguna manera visualizar con una de las cámaras. Se entendía que las personas no estaban en la vivienda, simplemente se percataron a través de las cámaras y violentaron las mismas. Esa es la camioneta con esa placa. No se divisa bien, me parece que es PAS, pero no se le puede divisar bien. Pero son estos individuos que ingresaron a esta vivienda a plena luz del día, a las 4 de la tarde, mientras se jugaba el partido. Un grupo de 8 antisociales que ingresaron a esta urbanización privada en el sector de Chalhuabamba. Se sustrajeron pertenencias de 2 viviendas contiguas. Ingresaron a un condominio, uno de ellos el propietario que nos ha enviado este video. Este hecho, aprovechando la distracción por el desarrollo del partido de la selección del Ecuador, de acuerdo con lo que se ha conocido, de lo que nos han manifestado, estos individuos pues vulneraron los accesos al complejo, a este condominio, irrumpieron a estos 2 inmuebles y se llevaron objetos de valor. No se ha cuantificado la cantidad y las cosas que se ha llevado, pero se robaron objetos de valor. De acuerdo, pues, a la información que tenemos. Dice la persona que nos ha enviado, uno de los afectados de la vivienda, por favor, pues, visualicen o hagan visualizar este video. Esto es lo que sucedió en Chalhuabamba. 8 individuos entraron a este condominio, violentando la seguridad de la puerta central de esta urbanización, de este condominio. Ingresa 1, 2, 3, 4, 5, 6, 7 y van unos por un lado, otros por otro lado. Otros se suben a la camioneta, por ahí hay un perrito, y otro que está controlando la puerta. Todo maquinado de estos 8 antisociales.
1: Bien tapados la cara, uh-huh. Juan Pablo, sí. Encapuchados todos, muy preparados. Se nota que lo iban planificando días atrás.
0: Sí.
1: Fíjese cómo el uno les dirige, le dice, vos anda por acá, nosotros nos vamos por acá, luego el otro se sube, el que maneja.
0: Todo, absolutamente todo, maquinado. Todo maquinado.
1: En pleno partido.
0: Uh-huh.
1: Incluso eso lo planificaron, sí. Juan Pablo, estoy segura.
0: Claro, aprovechando el partido, seguramente, y de hecho, era un día que con un horario laborable, totalmente laborable. Por allí deberán empezar las investigaciones, porque sin lugar a dudas ellos conocían muy bien los movimientos de estas personas y la forma de cómo violentar la seguridad de la puerta, que es una puerta grande, una puerta de acceso, una puerta metálica de acceso hasta este condominio. Pues ingresan estos 8 individuos y se proceden a robar. Obviamente se ha dado ya parte a las autoridades para las investigaciones correspondientes. Desde la policía no se ha obtenido ningún pronunciamiento al respecto, pero se conoce justamente detalles de esta camioneta, que seguramente con editores de imágenes se podrá determinar la placa, aunque eso pues no indique mucho. Pueden cambiar la placa cuando se cometen delitos o actos delictivos, en este caso como estos individuos. Sucedió ayer en horas de la tarde, 4 de la tarde aproximadamente, en una urbanización ubicada en Chalhuabamba. El propietario de uno de los afectados, porque son 2 viviendas las que han sido afectadas, el propietario de una de ellas pues indica que tomen en cuenta todo esto y siempre pues buscar alguna alternativa de resguardar los enseres y poner a buen recaudo, poner alarmas. Yo no sé, aunque para los ladrones, para ellos no hay nada imposible. Sin embargo, pues evidenciamos esto que está sucediendo acá en la ciudad de Cuenca. 8:53, así entonces 8 delincuentes armados asaltaron una casa en Chalhuabamba, los reportes que tenemos. Bien, 8:53, el ruido no puede faltar, hay un amigo que nos ha enviado 2 videos en donde dicen, señores, esto es insoportable, el ruido que estamos teniendo es lo que nos manifiesta esta persona. Vamos a darles exactamente el lugar en donde dice este señor ya no soportar más. 8:54. Aquí está esta imagen que nos han enviado. A ver si es que lo sacamos del escenario y le ponemos justamente esto de un señor que dice no aguantar más. Es muy bajo el volumen, pero
2: no sé si habrá pasado en otro lugar. Pero son las 5 de la mañana y están esta gente trabajando.
1: A las 5.
0: A las 5 de la mañana.
1: Están. Qué feo.
2: Zona residencial.
0: Zona residencial. Entonces, y están trabajando, dice, nos hacen bulla.
2: Debería tener un horario residencial. Entonces, deberían tener un horario para poder trabajar. Nadie dice que no trabaje, pero debería tener un horario para trabajar.
0: Uh-huh. Contaminación sonora.
2: Sí. A las autoridades que tomen cartas en el asunto, esto no puede pasar, esto es insólito, la verdad.
0: Constructores del edificio Lua. Dice, le envió videos donde se realiza este tipo de actividades a horarios extraordinarios, fuera de trabajo, es decir, horarios nocturnos o en fines de semana. Algo insólito y con falta de respeto o consideración es que hoy lo están haciendo desde antes de las 5 de la mañana. Envío esto para constancia respectiva. Se pide a las autoridades que se controle este tipo de actividades que generan ruido en horarios que, pues, debería ser para el descanso. Eso es lo que nos dice esta persona. Y ese escucha ruido, ¿no? Maquinaria que está en plenas labores. Maquinaria que está en plenas labores y que no, pues, en este caso no hay control absoluto y genera molestias a los ciudadanos. Eso es lo que nos ha denunciado esta persona. Lo que está sucediendo en este sector. Bien, gracias al amigo. Ojalá que haya alguna respuesta, de verdad. Yo en esto ya estoy hasta perdiendo la esperanza. Lo digo con profundo respeto y consideración a las autoridades que tienen que ver con el tema del ruido. La gente se queja, pero al menos nosotros acá no hemos obtenido absolutamente ninguna respuesta sobre controles que se pueden realizar aquello. Si hay sanciones, ¿qué tipo de sanciones? Si es que existen. La gente sigue quejándose, como este señor, pueden escuchar, 5 de la mañana, escuchen ahí. Vive ahí cerca a este edificio y el ruido le molesta. Entonces, no sé si de verdad la ordenanza de ruido se está haciendo cumplir, no lo sabemos, pero esto está generando. Por eso digo, yo personalmente he perdido la esperanza de tener una respuesta por parte de las autoridades.
1: Bueno, como le decía ayer con la Tri, la esperanza es lo último que se pierde. Ojalá que las autoridades hagan así como la Tri y se reivindiquen y hagan algo con el ruido. Oiga, qué impresión también. Sí. Por favor, a la alcaldesa Marisol Peñalosa.
0: Tome en cuenta todo esto.
1: Este tema del ruido es central en Cuenca. Ya nosotros nos hemos puesto de cabeza. A mí mis amigos me ríen, me dicen, Luna, ¿cómo te quejas del ruido? Digo, es que no hacen nada, no, perdón, así con todo el respeto a la CGA, sí nos dejan mucho que desear en este momento. Nos dicen, todas las denuncias que nos hacen atendemos, pero y denuncias de cohetes, en la vida hemos oído una sanción a alguien por las detonaciones de los cohetes.
0: Está bien que se atienda, ya, perfecto. Lo único que queremos saber es resultados. Si se atiende, hay resultados, hay sanciones, la ordenanza se está cumpliendo a cabalidad como determina la ley, o es aplicable, no es aplicable. Esa respuesta quisiéramos tener, pero eso es lo que no tenemos.
1: Ojalá se tomen lo que se tomó la Tri ayer en el partido y ya se pongan las pilas y empiecen a hacer estos controles de ruido en la CGA. Es demasiado.
0: Muy bien. Nos habían dicho sobre el robo, nos habían dicho que es en Chayabamba. Ese es un dato que nos dieron, pero nos están especificando que es en la localidad de Nulti. En Nulti, y que hay molestias, gracias a Verónica, nuestra compañera Verónica Vázquez, hay molestias porque dice que no hay control de policía en este sector. Es en Nulti, Puicay, el sector de Puicay, entiendo que es por ese sector. Gracias también a la amiga que nos ha enviado, que dice que no fue en Chayabamba, correcto, corregimos, es en la localidad de Nulti, el asalto armado de esos 8 delincuentes que estuvieron allí. Bueno, 8:58 minutos, ¿tenemos algo más ya en la parte final?
1: Hablando de robos, ayer dice una chica, me robaron a las 2 de la tarde en el Parque de la Madre, frente a la calle, frente al planetario. Uh-huh. A mí y a 4 estudiantes se hicieron pasar por miembros de una banda delictiva, nos pidieron claves y abrir las cuentas bancarias. Nos amenazaron si corríamos o gritábamos. 2 mujeres y un hombre me detuvieron preguntándome una dirección. Por favor, tener cuidado. Es decir, ahora cuando alguien se le detiene preguntándole una dirección, algo, usted solo tiene que ver hacia adelante.
0: Sí. Sí.
1: Ya, lamentablemente ya no podemos ser amables y ayudar a la gente que nos pide ayuda en la calle, porque pueden ser delincuentes.
0: De acuerdo.
1: Pedimos más seguridad en la zona del Parque de la Madre. Somos jóvenes que trabajamos en los edificios cercanos al Parque de la Madre y estudiantes. Son 5 personas, les robaron, les amenazaron si corrían o gritaban y les hicieron ingresar en las bancas virtuales para robar todo.
0: Claro, les roban todo. Ay, no, dame tu clave.
1: Imagínese, Juan Pablo.
0: Dame todo lo que tienes ahí en la cuenta.
1: En tremendo. El Parque de la Madre. No estamos hablando.
0: Día claro, ¿no?
1: Les hicieron ingresar en las bancas virtuales para robar todo.
0: Claro, les roban todo. Ay, no, dame tu clave.
1: Imagínese, Juan Pablo.
0: Dame todo lo que tienes ahí en la cuenta.
1: En tremendo. El Parque de la Madre. No estamos hablando.
0: Día claro, ¿no? ¿A qué hora fue eso?
1: A las 2 p.m., una hora antes del partido, plena hora de comer.
0: Claro, día claro, está más que claro.
1: En un lugar que parece seguro, que es el Parque de la Madre.
0: Pero no, ya en Cuenca ningún lugar es seguro, Luli. Ni en su propia casa, no le digo lo que pasó en última hora. En fin, y para cerrar tenemos en imagen, esta imagen que nos dicen que ya no pueden más. Nos dicen, es una situación ya insostenible. Todos los días los buses no pueden virar en las calles Jaime Roldós y Juan León.

0: ¿Cuál es Humera? Porque los carros se estacionan en plena curva y a ambos lados. Y como los buses no pueden virar, se hace un tráfico terrible. Deberían pintar una línea amarilla, hacer controles los señores de la EMOF y nos envían esa imagen que me parece es la que, aunque un poco virada, pero es muy, pero muy evidente, ¿no? Un vehículo, un bus que no puede virar y pasa prácticamente rozándole a otro vehículo. Estacionan. Eso es un problema en todas las calles de la ciudad de Cuenca, en cualquiera, a los dos lados. A los dos lados. Piden a los amigos de EMOF hacer operativos allí. Esto ya no se puede soportar, es lo que nos ha dicho esta persona. 9:1, nos estamos despidiendo.
1: Así es, muchas gracias a todos. Bueno, aquí dice Juan Pablo que no tenía usted mucha fe en la
0: selección. Sí, no, yo le lo digo, yo no tenía, no. Yo era uno de los que no era de los optimistas, seguro.
1: Yo nunca perdí la esperanza.
0: Usted sí, usted dijo, no hay que perder la esperanza. Y dije, acojo sus palabras.
1: Mi naturaleza es siempre un poquito más al positivo, como no pierdo del todo la esperanza en la vida. Y creo que eso nos demostró Ecuador, que... Sí. Podemos mantenernos así, pero ya está listo Leonardo Guillén con todo su equipo, Alejandro, se encuentran en las instalaciones listos, porque ellos son los profesionales del fútbol. Nosotros desde la afición y el corazón les hemos hablado hoy. Juan Pablo, también todo un profesional del fútbol, ya viene deportes, gracias. Manténganse ahí sintonizados, yo me despido, gracias a todos.
0: Buenos días, gracias, 9:2, felicidades, se vienen los deportes.
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0: Las 9 de la mañana con exactamente 14 minutos, 9 con 13. Buenos días, amigos. Don Pato, contento por la victoria. ¿Cómo está? Buenos días.
1: Muy bien, muchas gracias, Leonardo. Muy contentos, muy alegres, optimistas, sobre todo con esta selección ecuatoriana, que ayer nos dio una gran satisfacción, invitándoles a nuestros amigos para que sigan viendo el Mundial de Fútbol en 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Muchísimas gracias, Leonardo. Muy buenos días. Que Dios me los bendiga.
0: Mil gracias a mi don Patricio Ulloa. 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Como decía la canción de Palito Ortega, la felicidad. Ja, ja, ja, ja, decía Palito Ortega. Pues bien, todos contentos y no podía faltar la decisión subdesarrollada de mañana vacación. Ya nada, en este país realmente no entendemos lo que propender a un desarrollo franco, que es lo que necesitamos, y sigue la fiesta en baños. Bueno, la efectividad se hizo presente ahora, no hizo. El tan vapuleado Enner Valencia no hizo el gol, pero se le abrió el arco a Ecuador. Se le abrió el arco al Ecuador y el resultado se dio. Ayer en la mañana hablábamos de fe y decíamos una frase que la recogimos por allí, que dice que cuando definitivamente las cosas van bien, hay que mantener la humildad. Y cuando van mal, hay que mantener la fe. Y ayer la efectividad en el arco rival se hizo presente. Y luego la solidez para mantener el resultado. Volvió a ser Ecuador un equipo sólido. Me alegro sobre todo porque hubo jugadores que recuperaron su nivel. Y siempre hay que reconocer la gran gestión que tuvo esta flamante incorporación. No es flamante incorporación. Este jugador que aparece ahora como titular, que es Nilson Angulo, que ya había tenido minutos con la selección, pero que, y se estrenó incluso en el partido anterior, pero en esta oportunidad el hombre estuvo con todas las luces prendidas. Cuando se puso la cosa del color de las hormigas, tan solo minuto y medio de iniciado el partido, el gol de vestuario del Leroy Sané, asistido por Florian Wirtz, que sacó un remate frontal para madrugar a la selección ecuatoriana, vulnerando el sistema defensivo de Ecuador. Y en la jugada que antecedió al tanto, el volante Pedro Vite fue golpeado, o se golpeó el rostro contra el zapato de Pavlovich. No es que Pavlovich le pateó en la cara, no. Si queremos ver la cosa así, pues vamos a definirlo así, pero realmente lo que fue una disputa de balón. Obviamente una jugada peligrosa de Pavlovich, pero en definitiva él tocó primero el balón. La árbitra norteamericana, que no tuvo un buen desempeño, Tori Penso, Indudablemente que en algunas decisiones se equivocó, y ya vamos a irlo analizando. Determinó que no existió infracción y el marcador era a favor de los europeos. Pero la selección ecuatoriana reaccionó, indudablemente que esto es lo plausible, que Ecuador no bajó los brazos, se despertó, buscó el empate, así fue. Rápida recuperación de pelota. La posesión de balón pasó a ser de Ecuador. Vite, que alargó, que también hizo un excelente partido. No creo que haya sido el mejor jugador de Ecuador, pero fue uno de los buenos. Vite, que se la entregó a Nilson Angulo al costado izquierdo y posteriormente sacó un potente remate fuera del área para lograr la igualdad a los 9 minutos. Qué importante era el aspecto anímico que haya habido apenas 7 minutos de diferencia entre el gol de Camerino, de Leroy Sané, y el gol ecuatoriano de Nilson Angulo. Porque si se demora más tiempo, otra vez se cierra el arco, otra vez el trauma, otra vez el estrés, y la pelota que no entra, en fin. Pero realmente llegó rápido el empate, y con ese gol se inaugura Ecuador en el Mundial, para satisfacción de los miles de compatriotas que llenaron el estadio y que lloraban de emoción al final con la canción Nuestro Juramento de Julio Jaramillo. Así como los mexicanos se emocionaron cuando escucharon Sigo Siendo el Rey, cuando lograron su clasificación en el Estadio Azteca. El fútbol es un fenómeno social, el fútbol es una emoción. Y no es una emoción nacional, es una emoción mundial. Y en la cancha los jugadores de Ecuador demostrando actitud, entrega, un buen trabajo para conseguir finalmente la victoria. Alemania se lanzó al frente cuando arrancó el segundo tiempo, se aproximó y tuvo situaciones de peligro. Hubo una de Havertz, su centro delantero, por el carril central. Fue detenido por Joel Ordóñez. Fue una acción polémica, a pesar de que Penso pitó el penal, revisó el VAR y previamente hubo una falta sobre Vite, se anuló todo. ¿Y para qué seguir comentando si fue o no fue falta de Joel Ordóñez, si lo que se pitó fue la falta previa de Vite? Y de ahí desarrolló la jugada que inicialmente la jueza Penso dio como penal. El conjunto de Julian Nagelsmann, o Julian, como le dicen allá en Alemania, tenía más tiempo la pelota. Pero se cerraron los caminos, allí apareció la experiencia de los zagueros ecuatorianos, y ni siquiera Hernán Galíndez tuvo actuaciones repetidas a cada momento. ¿Por qué? Porque no pudo llegar, no pudo abrir la trocha, no pudo abrir los caminos, no pudo ensayar ese fútbol incisivo que particularmente Alemania mostró ante Curazao y que le llevó a una tremenda goleada al equipo de la selección de Curazao por 7-1. Y la euforia. La euforia total estaba por venir. Minuto 77. Tras un cobro de un tiro de esquina, Gonzalo Plata se anticipa a la salida de Manuel Neuer, pero el pivoteo fue de La Rola, que había ingresado a reemplazar a Valencia. Él estuvo un poquito adelantado respecto del primer poste, y el arquero, evidentemente colocado en el, yo diría un poquito volcado sobre la derecha en la zona de los 5.50, pivoteo de La Rola. Y cuando el arquero estaba preparándose para recibir la pelota y quizá ponerla en circulación inmediatamente, así como es el comportamiento de los arqueros en ese tipo de acciones, Gonzalo Plata estira el pie, se anticipa a Neuer, desvía el balón, y ese desvío fue clave porque infló las redes anotando el tanto que le daba lugar a la ilusión a los aficionados ecuatorianos. Los minutos finales fueron de tensión, fueron de drama, pero ayer Ecuador se sacudió ante Alemania, se sacó toda la sal, toda la pica de la derrota por 3-0, dio una lección a los hombres de poca fe, a los oportunistas, a los que se acomodan en cualquier circunstancia y no tienen ningún problema en achacar, en insultar, en bajar la moral, en restar valores. En definitiva, una labor que no tiene nada de edificante. La selección sigue con vida en la Copa del Mundo. Y vamos a ver cómo se proyecta dentro de los 16avos de final. Justamente Alejo en esta mañana nos acompaña y ya las llaves iniciales están estructuradas, pero habrá que esperar resultados de hoy y de mañana, Alejandro, para saber cómo quedan estructuradas las llaves para 16avos de final. Buenos días, siempre con Giancarlo, el nombre que viste al hombre que está en Azúcar y Mariano Cueva frente a Panadería Central.
2: Buenos días, don Leo, buenos días con todos los amigos que están en la sintonía de Tomebamba Deportiva, primera emisión. Así es, algunas llaves de la fase de 16avos de final ya están estructuradas. El primer partido, que ya está confirmado al 100% el día domingo a las 2 de la tarde, es Sudáfrica contra Canadá. Ese es uno de los partidos que ya está. El día lunes también, amigos, vamos a tener el partido entre Países Bajos y Marruecos, lunes a las 8 de la noche. Partidazo también. Alemania jugará el día lunes 29, pero aún no tiene su rival. Hay otras llaves que aún ni siquiera tienen al primer integrante de las mismas. Otra llave que ya está cumplida, que ya está decidida, es Estados Unidos contra Bosnia y Herzegovina. Esos dos no van a jugar contra Ecuador, van a jugar entre...
0: Sí, sería Sudáfrica, Canadá, Países Bajos, Marruecos, Estados Unidos, Bosnia y Brasil, Japón.
2: Brasil, Japón. Y sí, de ahí ya el resto de equipos están. Alemania, por ejemplo, esperando rival, Costa de Marfil esperando el rival, México, Suiza, Australia y Argentina, que son los otros equipos que ya están en la fase de 16avos. Ellos aún esperan a su rival, pero hay cuatro llaves que ya están definidas en los 16avos.
0: Qué importante que fue verlo a Moisés Caicedo en el segundo tiempo, en especial, luego de una primera etapa en la que no lo vimos tan dinámico en el segundo tiempo. Fue una de las figuras, registró 90% de efectividad en los pases, completó 56 entregas correctas, falló apenas 6 pases, probó con un remate que estuvo cerca de convertirse en gol. Es decir, hizo lo que esperábamos de él, lo que normalmente hace en el Chelsea. Pero no todo el partido, no ante Curazao, no ante Costa de Marfil, sí en el segundo tiempo de Ecuador ayer. Recuperaciones decisivas que evitan oportunidades de gol. A los 11 minutos tuvo su primera gran intervención cortando un ataque alemán con propiedad, con autoridad, dejando claro que su presencia se iba a sentir a favor de Ecuador. Se adueñó del campo, del medio campo, y tuvo en Pedro Vite a su mejor aliado, realizando paredes, pequeñas sociedades, tocando la pelota, triangulando, saliendo sin rifarla, y con Piero Hincapié igual cuando se acercó a él, cuando se retrasó un poquito y fue por su banda. Caicedo manejó los tiempos, le impuso el ritmo al partido. Varios minutos jugó prácticamente en campo rival, pisando suelo alemán, impidiendo que el tetracampeón mundial pudiera tener una buena salida. El despliegue suyo también permitió que Gonzalo Plata encontrara más espacios ofensivos. Hubo un freno que se le puso a Jamal Musiala, que ayer estuvo incómodo, se lo notaba incómodo. Este talentoso atacante alemán incluso llegó a reclamar con una dosis de insolencia una tarjeta amarilla, pero Tori Penso la árbitra que estuvo en la conducción de este partido decidió dejar que siga el juego. Entonces, Moisés Caicedo volvió a ser el niño Moy al que todos esperábamos para que sea el líder futbolístico de Ecuador. Y apareció justo cuando Ecuador más lo necesitaba, liderando a nuestra selección hacia una histórica clasificación. Pero vean cómo llegan los goles, y justamente acá Don Eddy nos invita a escuchar el segundo gol de Ecuador, que fue el gol que desató el júbilo en el territorio nacional, en las Islas Galápagos, en los Estados Unidos, ecuatorianos regados por el mundo, y la gente de otros países que igual se complacía porque sabía que Ecuador venía con problemas, que se estaba viviendo un drama, todo lo que había pasado, cuestionamientos al técnico, cuestionamientos a Eimer Valencia, cuestionamientos a la selección, enorme esfuerzo económico de gente que se ha endeudado o que ha vendido algún bien para poder acompañar a la selección en los Estados Unidos. Lo de Nilson Angulo, y ustedes lo van a escuchar en unos segundos, fue una acción personal. Él venía ya, por insinuación de Moisés Caicedo, ensayando ese tipo de remates de fuera del área. Aquí cuadró la mira, vio la posibilidad de sacar el zapatazo y realmente encontró la red al minuto 8. Y luego, ya en el segundo tiempo, pues antes del gol de Ecuador, pues hubo un derechazo de Eimer Valencia que le reventó las manos, le quemó las manos al portero. Pero en todo caso hizo el bloqueo, no ir, y realmente demostró que es un arquero notable, pero ya no pudo al minuto 77, incluso cierta complicidad del arquero, porque él espera, no sale al encuentro con la pelota para golpear con los puños y rechazar después el pivoteo de la rola, o tal vez no tuvo tiempo, y fue tan repentina la cosa que aparece Plata estirando el pie con el estilo que tiene Plata, porque tiene extremidades largas y no da ninguna pelota por perdida. Y logra cachetear el balón para desatar el júbilo en toda la parcialidad de Ecuador. Lo escuchamos así.
3: Va a cobrarse el tercer tiro de esquina. Atención, pelota por elevación, una rola, la pijó. ¡Gol! ¡Gol de Ecuador! ¡Gol! ¡Gonzalo Plata! ¡Marca! ¡La conquista que le pone arriba a Ecuador! ¡Arriba Ecuador, el público! ¡Cómo festeja Becasese! ¡Corre a celebrar con su esposa la conquista que se la tribuna! ¡La conquista ecuatoriana! ¡Desde el costado derecho para que aparezca el equipo ecuatoriano y marque Gonzalo Plata ante el centro de Kevin Larrora Rodríguez! ¡Ecuador está ganando, carajo!
4: ¡Qué bien! Ecuador, les decía, está a un gol de la clasificación y ahora está a minutos de la clasificación. A minutos, porque se juega el minuto 77-7-7. Llega el pivoteo de la rola y la cachetada de Platita a la salida del tiro de esquina. ¡Qué buen pivoteo al corazón de la zona del arquero! ¡A la corazón de los 5-50! Y el cachetazo, borde externo, botín izquierdo para inflar las redes teutonas. Y el equipo de Ecuador está consiguiendo el resultado que vino a conseguir. Está ganando el partido, señoras y señores, a la selección de Alemania. Y con este resultado, Ecuador.

0: mantuvo la fe. Hubo gente que mantuvo la fe y Ecuador no nos ha defraudado, cuando menos en esta primera fase. Finalmente había gente que decía, no importa lo que pase después, clasificamos. Sí importa lo que pase después, porque en el mejor sentido de la palabra hay que ser ambiciosos, hay que tener ambición, hay que proyectarse lo mejor posible. Ojalá que realmente no le toque un rival tan complicado, pero ingresando como tercero siempre va a tener selecciones fuertes al frente, cualquier selección que le toque al equipo ecuatoriano. Ayer se analizaba que la que más posibilidades tiene de enfrentar a Ecuador es Inglaterra, pero bueno, ya hemos analizado cómo están estructuradas las llaves, queridos amigos, y habrá que ver qué pasa con los cotejos de hoy. Realmente hoy seguiremos disfrutando del Mundial, hoy seguiremos transmitiendo el Mundial como lo está haciendo La Voz del Tomebamba, y queremos agradecer a la gente que está escuchando la señal de la radio, porque se moviliza, sigue haciendo su trabajo, su tarea, o está en su lugar de trabajo y por A, B o C motivos no puede ver la televisión y siempre está escuchando la señal de La Voz del Tomebamba, a donde vaya, Tomebamba M, Tomebamba FM. Les estamos acompañando en el Mundial y eso nos complace. Hoy a las 2 de la tarde estará Francia enfrentando a la selección de Noruega. Fíjense qué partido que viene para esa hora, en el estadio de Boston. La Noruega de Haaland y Francia de tantos cracks encabezados por el goleador que está con las luces encendidas, Kylian Mbappé. Duro partido, mi don Alejandro.
1: Duro partido, pero linda contienda para vivirla. Y hoy que hay feriado, amigos, bueno, más aún. Claro que para quienes tengan que trabajar, tengan que movilizarse, la señal de Tomebamba va a estar activa con este partidazo. ¿Podrá la saga francesa parar a las bestias nórdicas? Esa es la gran pregunta. Y es el partido por el liderato del grupo.
0: Claro.
1: No es cualquier cosa.
0: Francia tiene 6 puntos. Tiene más 5, Noruega tiene también 6 puntos, más 4, Senegal 0 puntos, Irak 0 puntos. Claramente han destacado Francia y Noruega, pero hoy van a jugar, hoy se van a enfrentar vis a vis. Senegal, la selección africana se enfrentará con Irak, partido que se va a celebrar en suelo canadiense, en Toronto también a las 2 de la tarde. Y tendremos... por el grupo H, el drama de Uruguay. A ver qué pasa con Uruguay. Supe de un enfrentamiento entre Bielsa y un grupo de jugadores con Valverde a la cabeza, y estuvo Ugarte, unos 2 o 3 jugadores más, que no es que le dijeron a Bielsa que les haga jugar de otra manera, sino que ellos iban a jugar de otra manera. El partido ante España, que se iban a agrupar atrás y a salir en contragolpe. Independientemente de la decisión que ya debe tener tomada Bielsa con respecto a la estrategia y a cuál es la actitud que va a asumir Uruguay en este partido clave ante la selección de España. A las 19 horas en Guadalajara, incluso con el clásico léxico que tienen los uruguayos, decía, se pudrió la cosa al interior de la selección. No hay jugadores que no lo toleran a Bielsa con su personalidad controvertida, es un hombre sumamente inteligente, pero genera controversia con su forma de ser, que es difícil. De esto no cabe duda. Arabia Saudita se enfrentará con la selección de Cabo Verde, los campeones de defender en este mundial, como es Cabo Verde. El partido se va a jugar a las 19 horas, obviamente horario simultáneo, para España, Uruguay y para Arabia Saudita con Cabo Verde. El tema es que Uruguay no está clasificado. España tiene 4 puntos. La selección de España tiene 4 puntos. Todos tienen 2 partidos jugados, obviamente. Uruguay tiene 2 puntos, 0 de gol diferencia. Y allí entra en la lidia, en la pelea, Cabo Verde con 2 puntos, 0 de gol diferencia. Y los árabes ya están con 1 punto y -4. En cierta desventaja, pero si Arabia le gana a Cabo Verde, allí cambia la cosa. Habrá que ver cómo se proyecta Arabia en el segundo lugar, qué pasa con Uruguay. En fin, las cosas están por decirse. Lo

0: Único claro es que España es la mejor selección y la que mejor se ha proyectado hasta el momento en las dos primeras fechas. También tendremos partidos del grupo G. La selección de Bélgica a las 10 de la noche en la hermosa ciudad canadiense de Vancouver estará enfrentando a Nueva Zelanda. Egipto de Mohamed Salah estará enfrentando a Irán. A las 22 horas en Sydney será este partido. Al momento Egipto tiene 4 puntos, tiene más 2 de gol diferencia. Irán tiene 2 puntos, 0 de gol diferencia. Bélgica tiene 2 puntos, 0 de gol diferencia. Y Nueva Zelanda con 1 punto y menos 2. Pero no hay que descartar a Nueva Zelanda, porque amigos, Nueva Zelanda por allí reacciona, consigue un buen resultado ante Bélgica, ya después de ver lo que pasó entre Ecuador y Alemania, cualquier cosa puede pasar. Y no es que, volviendo cortito a lo que pasó en el grupo de Ecuador, fíjense cómo después de que Alemania le metió 7-1, no faltamos quienes pensamos, incluso porque yo dije, habrá que ver quién le hace más goles a Curazao. Es que dejó una imagen tan débil, tan famélica la selección de Curazao, que recibió 7 goles en su arco, y habrá que ver quién le hace más goles, decíamos, si Costa de Marfil o Ecuador, y allí se decidirá la clasificación. Pero todo fue tan distinto, porque Ecuador no le pudo ganar a Curazao, generándole varias oportunidades de gol, porque la cantidad de ocasiones de gol que Ecuador tuvo ante Curazao no las tuvo ante Alemania. Pero se le abrió el arco a Ecuador, a Ecuador. Y en el partido ante Curazao, pues, el arquero de Curazao fue un portento, tuvo una sobresaliente actuación, atajó hasta el viento. Y luego, Curazao, luego de empatar con Ecuador, juega ante Costa de Marfil, y no es que Costa de Marfil le humilló, le ganó por goleada, 2-0 el marcador. Y durante un largo lapso estuvo 1-0 y ganando por la mínima diferencia y con llegadas de Curazao. Entonces, luego del 7-1 ante Alemania, se subestimó a Curazao, que ha tenido buenos momentos futbolísticos dentro del torneo. Entonces, amigos, así están las cosas con el grupo G, Bélgica-Nueva Zelanda a las 22 y a la misma hora Egipto ante Irán. Y con esto se cierra la jornada de hoy. Ya van a salir equipos para la estructuración de las llaves que generarán novedades esos resultados para hoy en la noche. Y para mañana tendremos a las 4 de la tarde, mañana sábado, a Inglaterra enfrentando a Panamá. Y a la selección de Ghana que estará enfrentando a Croacia. Inglaterra-Panamá en New Jersey. Y al estadio de Filadelfia deberán acudir Ghana con Croacia para su enfrentamiento. Sigue el Mundial, sigue el espectáculo, sigue el show, sigue la fiesta, don Alejo.
1: Sí, realmente es la fiesta del fútbol mundial que está definiéndose ya para entrar a la fase de eliminación directa. Con respecto a Ecuador y las llaves, como usted bien lo decía, el equipo ecuatoriano podría enfrentarse a la selección de Inglaterra. Sería uno de los rivales probables que tenga el combinado de Ecuador. Otro de los equipos donde podría caer, dependiendo de los resultados, todo aquí ya entramos un poco en la especulación, es Suiza. Suiza también es otro de los rivales que podría tener Ecuador para enfrentar a 16avos. De ahí, bueno, es difícil porque también en el grupo K podríamos enfrentarnos a Colombia o Portugal, dependiendo quién gane el grupo, pero los más opcionados son Inglaterra y Suiza, al menos según la información que tenemos hasta este momento. Con los puntos que han sumado todos los equipos hasta ahora, serían tanto Suiza, Inglaterra y por ahí México también como otra de las opciones para ser los rivales de Ecuador, pero aún está por definirse. Hasta el día sábado en la noche ya lo conoceremos. Y con respecto a la victoria de Ecuador, la fe, para los que tenían fe, disfruten.
0: Así es.
1: Y para los que no tenían fe,
0: no teníamos.
1: También disfruten.
0: Usted no tenía mucha fe.
1: No tenía mucha fe. Aunque sí, vine con la banderita, sí, y todo, claro, pero decía, claro, es difícil. Ya. Pero también disfrutemos. Bueno, también disfrutemos. Por supuesto. Es para todos.
0: Ojo,
1: es para todos.
0: Ojo con esto. El Mundial 2026, tras el triunfo de Ecuador sobre Alemania, la FIFA confirmó que esta edición se convirtió oficialmente en la Copa del Mundo con mayor asistencia de público. Es impresionante. Es el Mundial con mayor asistencia de público en todos los tiempos. El partido, ¿sabe a cuánta gente reunió oficialmente? 80.663 espectadores para el partido de Ecuador con Alemania. Y elevó la asistencia acumulada del torneo a 3.605.357 aficionados en apenas 56 partidos, porque el Mundial está de largo, superando el récord de 3.587.538 asistentes establecido durante el Mundial de Estados Unidos 94. Entonces, pero ojo, estamos hablando de que el Mundial anterior de Estados Unidos reunió 3 millones, un poco más de 3 millones y medio de aficionados en todo el Mundial. Yo sé que ahora son más selecciones, pero también hay más asistentes. Y en realidad, amigos, el hecho de que todavía no se acabe la primera parte del torneo, la fase de grupos del Mundial, y ya el récord está impuesto. Está impuesto. Ya han llegado más hinchas que en todo el Mundial anterior celebrado en Estados Unidos. O sea que realmente va a ser, y de aquí todos los estadios se van a llenar, y todo va a ser realmente a full. Con la fase de eliminación directa aún por disputarse, entonces esta cifra va a continuar aumentando. Es el primer Mundial con 48 selecciones. Ya quedó registrado como el torneo de mayor asistencia de público en la historia de las Copas del Mundo. Me alegro realmente de que los hinchas ecuatorianos que estuvieron allá hayan tenido momentos de felicidad. Palpita la patria, palpita su corazón, el amor a la patria, las añoranzas. Por eso hubo mucha gente que llegó al llanto escuchando la canción Nuestro Juramento de Julio Jaramillo, que inundó el ambiente de MetLife, de ese precioso escenario deportivo, y realmente tocó en el chungo, como se dice comúnmente, a los ecuatorianos presentes en ese escenario. Lindos momentos.
1: Sí, realmente, cuando se acabó el partido fue muy emotivo que les hayan tocado el Nuestro Juramento de Julio Jaramillo. Y bueno, así como buenos ecuatorianos dejamos todo para el último, también la Tri así hizo honor a la camiseta, dejó la clasificación para el último. No solo lo gozó la gente que vio el partido en vivo y en directo, pero acá en Cuenca fue una locura. La Remigio Crespo después en la noche era intransitable, el centro histórico de la ciudad también fue tomado por los hinchas que empezaron a bailar, tenían parlantes. Y bueno, yo pasé también por cerca de la Universidad de Cuenca, donde los estudiantes estaban ahí muy con mucha alegría, tomándose la calle, la avenida Loja. No faltó por ahí el que gritaba fuera Noboa, pero no. Todos eran alegres por Ecuador, señoras y señores, y las energías cambiaron ayer.
0: Sí, sí, indudablemente. Ahora, ¿qué pasa dentro de esta fase de grupos? Paraguay, que ayer ya mucha gente decía, también clasificó. Paraguay tiene, claro, la clasificación en el bolsillo, es cierto, pero tiene todavía un 0.8 de chances de quedar eliminado. El riesgo matemático sigue con Paraguay.
1: Por el gol diferencia.
0: Exactamente. Para que ocurra la catástrofe, entre comillas, deben cumplirse estos resultados. Bélgica debe vencer a Nueva Zelanda e Irán debe ganarle a Egipto. Entonces, todavía a ponerlas, a mantener en remojo las barbas. En el grupo H, vamos al grupo H, Cabo Verde tiene que ganarle a Arabia Saudita, o si Arabia por al menos dos goles, y Uruguay debe vencer a España. Uruguay debe vencer a España para clasificar. Durísimo para los charrúas. En el grupo J, Argelia y Austria tienen que empatar marcando dos o más goles. Estamos hablando de un 2-2, de un 3-3 en el grupo J. En el grupo K, República Democrática del Congo debe ganarle a Uzbekistán. Y le gana a Uzbekistán. Yo creo que le gana. República Democrática del Congo ha tenido muy buenos momentos futbolísticos. Grupo L. Croacia tiene que golear a Ghana por una diferencia mínima de 3 goles. Si uno solo no se da, Paraguay automáticamente clasifica a los 16avos de final. Yo creo que, como dije, tiene la clasificación en el bolsillo. Pero estamos hablando de los resultados que podrían darse y que se puede llevar a la catástrofe paraguaya. Ahora veamos si clasifica también Uruguay, ojalá por Sudamérica clasifica también Uruguay. El problema de Uruguay es al interior de la selección. Hay controversia, como hemos manifestado, la excéntrica personalidad de su entrenador de Bielsa y los jugadores que a su vez también tienen su ego y dicen, no pues, Bielsa quiere hacer lo que le da la gana, yo no, Valverde decía, yo ya no puedo con tanto entrenamiento, con tantas cargas, estamos muy cansados, creo que a Bielsa se le está yendo la mano. Entonces hay un desacuerdo profundo, el vestuario, el camerino está roto en Uruguay. Y Bielsa, con resentimientos, porque esa es su personalidad, porque él tiene claro qué jugadores le quieren sacar y qué jugadores quieren que continúe. Pero si no hay una postura unánime, una unidad monolítica, ¿cómo se puede pretender llegar adelante en el Mundial, mi querido Alejandro?
1: Así es. Además de las cargas extenuantes que ha tenido el equipo uruguayo, Bielsa, que no les da un respiro, menos aún con los resultados que han conseguido. Aparte de todo eso, los jugadores, según fuentes periodísticas, se quejan de las largas sesiones de video a las que Bielsa somete al plantel. Eso también es otra de las situaciones que suceden, estar horas y horas ahí sentados viendo los videos de partidos, ya cansa también a veces.
0: Claro, claro, se le va la mano a Bielsa, el loco Bielsa. ¿Quién? Sino el loco Bielsa, que ha tenido frases brillantes, ha tenido momentos de tremenda eficacia en el fútbol, pero tiene estos excesos que han molestado a los jugadores uruguayos. Ahora, obviamente, se debe respetar el principio de autoridad, porque ya lo conocían a Bielsa antes de llegar al Mundial. Eso también es cierto. Volviendo a lo de Ecuador, no puede faltar la palabra de Nilson Angulo. Nilson Angulo, que confiesa que William Pacho le dijo que le falta rematar al arco. Remató al arco y se le abrió el arco a Ecuador, lo que no habían podido hacer los Enner Valencia, los Gonzalo Plata, lo hizo Nilson Angulo. Aquí tenemos la palabra de Nilson Angulo.
2: Sí, la verdad, gracias a Dios se me pudo dar la oportunidad de marcar. Bueno, lo veníamos entrenando mucho en los entrenamientos, porque como muchos saben, yo me gusta encarar, pero no soy de patear mucho. Pero bueno, con mis compañeros, en especial Pacho, que se me acercó y me dijo, Nilson, ¿sabes qué? Tú te creas bueno en los espacios, así que te falta rematar para ser un jugador top. Y yo creo que asumí el consejo como él me lo dijo y bueno, espero marcar muchos goles así y con mucha humildad todavía, porque hemos conseguido una importante victoria, pero sabemos que el camino es más largo.
3: Te soltaste, además fuiste una pesadilla para la defensa alemana. En lo personal, imagino que estás satisfecho.
2: Sí, la verdad, este partido traté de demostrar lo que yo soy, ¿sabes? Demostrar ese niño que tengo interior, como jugaba en el barrio con mis amigos. Así que yo creo que fue una noche muy especial por eso, porque no tuve miedo nunca en ir para adelante. Y bueno, gracias a Dios se dieron las cosas.
3: Felicitaciones, Nilson.
0: ¿Y qué dijo Gonzalo Plata? El autor del gol de la victoria, que no tuvo un buen desempeño ante ante Costa de Marfil, que no tuvo un buen desempeño ante Curazao, que estaba por debajo de su nivel. Pero ayer no solamente gritaron los ecuatorianos, sino los hinchas del Flamengo, porque vieron a uno de sus jugadores preferidos anotando un gol decisivo y propiciando la alegría de todo un país. Gonzalo Plata, lo tenemos.
4: Yo creo que lo esperábamos mucho antes de comenzar el Mundial, y creo que ahora se vive de una manera diferente por lo que sufrimos mucho, ¿no? Los dos partidos, primero, sufrimos demasiado. Queríamos todo el mundo, ¿no?, que la clasificación estuviera mucho muy antes, pero creo que es mejor así, creo que es mejor así. Ahora creo que vamos a llegar tipo con esa hambre de que tenemos que dar todo, no importa lo que pase al principio. Creo que lo que nos pasó es igual un partido que si al primer minuto no podemos hacer gol, hay que sufrir hasta el último minuto, y es lo que hicimos ahora, sufrimos hasta el último partido y gracias a Dios se nos dio.
5: Cuéntanos ese momento en el círculo central con tus compañeros todos arrodillados.
4: No, ha sido increíble, este equipo cree mucho, tuvo mucha fe, confiamos en Dios, confiamos en cada uno de los compañeros que están aquí. Sabemos que tenemos 26 jugadores que vamos a dar la vida por toda la gente que está aquí. Creo que es increíble, ¿no?, cómo llenaron estadio en todos los lugares que fuimos, nos hicieron sentir locales, y yo creo que ellos merecen eso mucho más que nosotros.
5: La gente te hizo caso, trajo mucha ropa, ¿qué se les puede decir a esos 18 millones ahora?
4: No, la ilusión está, si me hicieron caso, nosotros vamos a dar la vida por eso, y esperemos que sigan teniendo mucha ropa más.
5: Gracias, Gonzalo.
0: Y Becachese, feliz, realmente no era para menos. ¿Cómo gritó el gol? Fue abrazarse con su esposa, con su familia, que en días previos habían tenido una discusión con los hinchas de Ecuador que insultaban a Becachese. Yo recuerdo haber abierto el programa al día siguiente del cotejo ante Curazao y decía: no es Becachese el santo de mi devoción. A mí me parece que no es el entrenador ideal para Ecuador y que se ha equivocado en esto y en esto. Pero hay que reconocer que en ese partido ante Curazao no fue el técnico el que perdió el partido, o que no pudo ganar a Curazao. Fueron los jugadores con tantas oportunidades de gol. Esa de Ener Valencia mismo en el primer tiempo, cuando ya dejó atrás a los defensores y estuvo en el mano a mano con el arquero y facilitó la llegada con un remate tibio, sin colocar, sin potencia, sin nada. Y el arquero contuvo, y eso mismo se dio después en 8, 7, 8, 9, 10 ocasiones que tuvo el equipo ecuatoriano, que generó mucho más ante Curazao que ante Alemania. Y decía el señor Becachese: no puede entrar a cabecear una pelota, que no pueden cabecear los jugadores, o a rematar un balón con eficacia, si los jugadores son los que se equivocan. El técnico tiene que darle a un equipo funcionamiento, generación de jugadas de gol. Y Ecuador, ante Curazao, generó muchas oportunidades de gol y no supo definir. Entonces, allí ya se acaba el rol del técnico y empieza el de los jugadores, que ellos tienen a título personal que ser eficaces, saber definir. No lo hicieron. Entonces, hay cosas que hay que ir ordenándolas dentro de las valoraciones generales, particularizando ya un poco con respecto a ciertos jugadores.
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1: Y 56, les damos la bienvenida a la segunda emisión de La Hora de la Verdad, una edición corta, también sin Juan Pablo Campoverde, que está haciendo un pequeñísimo uso de este feriado de última hora, y con la dirección de Darío Orellana en los controles, quien nos acompaña en este día. Gracias, Darío, por tu compañía. Nosotros estamos aquí porque nos parece tan importante, de cualquier manera, continuar trayéndoles las noticias. Así que muchas gracias por sintonizarnos. Vamos a escuchar los titulares. Atención, la noticia del día sin duda es esta: de la desilusión a la esperanza, Ecuador resucitó y dio un golpe de autoridad en el Mundial 2026. También el presidente Noboa anunció el feriado para el 26 de junio, el día de hoy, tras la victoria de la selección. La ANT y otras entidades han suspendido su atención presencial en este día, así como otras continúan trabajando con normalidad. Le contaremos más o menos cómo es que está la cosa en este día. También le contaremos cuál podría ser el rival de la selección de Ecuador en 16avos final del Mundial 2026. Ya hay análisis. Terremotos en Venezuela. En vivo, 589 muertos y casi 3.000 heridos según el último reporte del gobierno, dice Primicias. Temblor de 3.7 frente a las costas de Ecuador se registró este 26 de junio. Y en el feriado, Cuenca vive la fiesta de la música con más de 60 artistas, espacios públicos y privados. Arrancamos. Once y 58, bienvenidas, bienvenidos, gracias. Y pues le contamos la noticia del día. Vamos a recapitular, porque no sé si Darío piensa lo mismo, pero cuando algo lindo te pasa, te da ganas de volver a hablar sobre eso, de volver a vivirlo. Es como que no quieres soltar esa emoción, Darío. Hola. No se te escucha. A ver, veamos si lo logra. Darío está experimentando con nuestra cabina. Bueno, mientras Darío lo logra, entendemos que sí, que nos encanta. Y pues después de lo que pasó con Ecuador, es algo impresionante. Vamos a arrancar con esta noticia citando a Primicias. Desde Nueva Jersey, esta nota que han redactado: hubo un momento, dicen, en el que Ecuador parecía tener un pie fuera del Mundial 2026. Un largo momento desde el domingo, ¿no? Las críticas crecían, las dudas rodeaban al equipo y la clasificación lucía cada vez más lejana. Y es que, sin embargo, el fútbol volvió a mostrar que no se puede dar nada por hecho ni por perdido. La victoria 2-1 sobre Alemania transformó el pesimismo en euforia y convirtió a la selección ecuatoriana en uno de los clasificados a los 16avos de final como mejor tercero. El camino de la tri estuvo lejos de ser sencillo. El debut fue un golpe inesperado. Ecuador cayó 1-0 ante Costa de Marfil en un partido en el que generó ocasiones, pero volvió a evidenciar el principal problema que arrastró durante toda la primera parte del torneo, que es la falta de contundencia frente al arco rival, dice Primicias. La fecha 2 aumentó la incertidumbre. Frente a Curazao, la tri dominó las acciones y atacó durante casi todo el encuentro, pero se encontró con una actuación histórica del arquero Eloy Rum. El empate sin goles dejó a la tricolor con apenas un punto y dependiendo de una hazaña en la última fecha. Y es que Curazao venía de una goleada que le hizo Alemania, 7-1, para luego Ecuador no poder meter un gol con ellos. Eso fue digamos, algo que nos dio una percepción de que iba a estar súper difícil lo de Alemania, ese 7-1 de Curazao, a quienes no pudimos ganar. Y es que las críticas no tardaron en aparecer. La falta de gol, las decisiones tácticas y el trabajo del cuerpo técnico fueron un objeto de cuestionamientos a lo largo de toda esta semana. Sebastián Becasese llegó al partido definitivo con la presión al máximo y con la obligación de derrotar nada menos que a una Alemania que ya estaba clasificada y que buscaba cerrar la fase de grupos con un puntaje perfecto. Pero el fútbol reservaba un giro inesperado. En el estadio MetLife de New Jersey, que además estaba lleno de ecuatorianos, Alemania golpeó apenas iniciado el encuentro con un tanto de Leroy Sané. Parecía repetirse el mismo libreto de los partidos anteriores. En ese momento, los ecuatorianos dijimos, bueno, esto es ya este gol en el minuto 2 que nos están los alemanes metiendo, ya es una sentencia prácticamente. Pero esta vez Ecuador respondió de inmediato. Nilson Angulo igualó el marcador pocos minutos después con un remate que devolvió la confianza a un equipo que por primera vez en el torneo mostró personalidad para competir de igual a igual ante una potencia mundial. Y es que la igualdad mantenía con vida a la tricolor, pero no era suficiente para asegurar el pase. Ecuador necesitaba ganar y siguió insistiendo a lo largo de toda la segunda mitad del partido. El premio llegó a los 12 minutos antes de que se acabe el partido, cuando Gonzalo Plata apareció en un tiro de esquina para marcar el 2-1 que hizo estallar a miles de ecuatorianos, tanto en el estadio como en el mundo entero, así como latinoamericanos que celebraron como ecuatorianos. La remontada no solo significó vencer por primera vez a Alemania en un mundial, sino también cambiar por completo el destino de la selección. Y es que mientras Ecuador hacía su trabajo, Costa de Marfil derrotaba 2-0 a Curazao y aseguraba el segundo lugar del equipo E. Alemania terminó como líder de la zona pese a la derrota. Los marfileños avanzaron como segundos y Ecuador obtuvo uno de los boletos destinados a los mejores terceros. La clasificación representa mucho más que un resultado deportivo. También significa la reivindicación de un plantel que nunca dejó de creer cuando el panorama era más complicado. Y es que jugadores como Moisés Caicedo, Ener Valencia, Gonzalo Plata, Nilson Angulo, también Pedro Vite, muy importante él, no está mencionado en todas partes, pero fue muy importante su participación, lideraron a una generación que encontró su mejor versión justo cuando el margen de error había desaparecido. Y es que se continuó esta crónica de primicias que las imágenes posteriores al partido resumieron el recorrido emocional de Ecuador durante la fase de grupos. El llanto de Moisés Caicedo abrazado por sus compañeros reflejó la tensión acumulada durante 2 semanas en las que la ilusión estuvo al borde de desaparecer. Aquellas lágrimas ya no eran de frustración, sino de alivio, orgullo y felicidad. Ecuador comenzó el mundial con una derrota, se estancó con un empate que parecía condenarlo y terminó protagonizando una de las mayores sorpresas de la fase de grupos. En apenas 3 partidos pasó de la desilusión absoluta a recuperar la esperanza de un país entero. La historia de la Tri en este mundial todavía no termina. Lo que parecía una eliminación prematura se convirtió en una nueva oportunidad para seguir soñando. Y pasaron muchas cosas. Por ejemplo, vimos a una cantante pop tan famosa como Sabrina Carpenter disfrutando del partido, y no sé si se llevó, pero tenía en sus manos un momento una camiseta del Ecuador y celebró el triunfo como cualquiera de los ecuatorianos. Como fan de Sabrina Carpenter que soy, a mí sí me gusta su música, Darío, ¿y a ti? No logra encender el micrófono, Darío, pero sí o no, haz la cabecita, más o menos. No se te escucha. No se te escucha, pero bueno, ya nos contará Darío si le gusta Sabrina Carpenter. A mí sí me gusta. Ella es una música pop y fue sorprendente verle ahí. Quisiera saber qué es lo que le llevó a acudir. Y como buenos ecuatorianos que somos, los memes no tardaron en aparecer y decían que Sabrina Carpenter fue por Piero Hincapié, que es, digamos, uno de los jugadores considerado como guapos de esta selección, ¿no? Sí, ella fue, dicen, pero no, obviamente no lo sabemos. Estos son los memes y Ecuador le caracterizan los memes, pero esta vez sí debemos decir, porque hemos estado revisando portales de todo el mundo, que no solamente ha sido una celebración aquí de los ecuatorianos, ha sido una celebración mundial, ha sido un momento sorprendente, icónico. Periodistas que están ahí en el mundial, hubo uno de ellos que decía que ha sido el mejor partido que él vio en todo el MetLife Stadium, que él ha acudido a varios partidos de ahí, de este mundial, el mejor de todos los partidos, dijo. Entonces la selección no solo nos regaló a nosotros esa recuperación de esperanza, sino también es la selección titular en este momento en todo el mundo por esta actuación tan importante frente a Alemania. Incluso los alemanes le han hecho reverencia a nuestra selección porque han hablado muy bien de las jugadas de nuestros jugadores y de todo el esfuerzo que ellos hicieron, de lo difícil también que les resultó y de cómo ellos reconocen. Hasta la hinchada de Alemania, algunos, ahí usted revisa en las redes sociales cómo han felicitado, dicen soy alemán, pero felicito al Ecuador y qué lindo verles tan felices. Así que esos son los regalos que nos da el fútbol. Vamos con Darío a ver si nos puede dar paso, lo logramos. Vamos a escuchar qué es lo que dijo Becasese. Dijo, el rock nacional me dio mucha fuerza en estos días. El ángel de la soledad no escucha lo que oye, va para adelante. La vida te regala estos momentos para compartir en familia. Vamos a escuchar al DT de la selección. Esto es lo que dijo.
2: Sí, la verdad es que el rock nacional en estos días me ayudó muchísimo porque tiene frases muy potentes, cualquier artista. Y en el ángel de la soledad siempre se nos escucha lo que oye. Va para adelante. Se prende fuego y siente. Bueno, va de eso.
1: La creo que no le estamos logrando escuchar también. Pero bueno, Becasese decía que la vida te regala estos momentos para compartir en familia. Falta el viejo, dijo en referencia a su papá. A Becasese le vimos que fue corriendo a abrazar en el gol a su familia, que vinieron y dejan una de las postales de este partido, que es él como escalando las paredes de, o como, no sé cómo decirlo, bueno, ahí escalando hasta donde estaba su familia y ellas le sostenían, unas chicas rubias, unas mujeres rubias, como tres, debe haber sido quizá la esposa, las hermanas, familiares, que fueron corriendo a abrazarle y ahí vimos en vivo toda su vulnerabilidad también, porque se le veía bastante como con una cara tranquila en los últimos días, casi indiferente a Becasese. Y ver toda esa emoción en él, a mí personalmente, y eso es una opinión personal, me hizo saber que sí le importaba al final de todo, que no era tanto lo que pensamos, sino que estaba quizás tan preocupado también, al igual que nosotros, porque la emoción de Becasese al final fue muy genuina y nos deja una de las portadas del mundial. También Nilson Angulo dijo, Pacho se me acercó y me dijo, te falta rematar para ser un jugador top. Y es así que Nilson Angulo también se convirtió en uno de los jugadores del mundial. Teníamos aquí el audio, pero tenemos un problemita que no estamos pudiendo escuchar los audios en este momento. Queríamos escucharlo a Nilson Angulo. Vamos a ver, igual, que si volviendo de la pausa solucionamos esta situación, les podemos poner a Nilson Angulo. ¿Tenemos que ir a una pausa, Darío? Sí. Entonces, al regreso, esperamos poder escuchar a este jugadorzazo, que lo que decían es que ojalá a los que destacaron ayer les vayan ya fichando en la Premier League y en otros equipos grandes, porque cómo destacó Ecuador. Así que 12 y 10 nos vamos a volver de una pausa. Al regreso continuaremos con esta semblanza, también con más noticias. En realidad, les decimos, todo se trata sobre fútbol en este momento, pero sí hay por ahí un par de temas también que vamos a resemblar. Así que volvemos ahora mismo con más.

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2: Y 17, continuamos con más. Y bueno, lo que les teníamos ofrecido, escuchar más o menos qué han dicho las figuras de este partido entre Ecuador y Alemania. Triunfo de Ecuador 2-1. Ecuador está clasificado, continúa en el mundial. Y esto es lo que ha dicho Sebastián Becasese sobre que en los últimos días la música le ha dado mucha fuerza. Vamos a escuchar lo que dijo en el posterior del partido.
7: Sí, la verdad es que el rock nacional en estos días me ayudó muchísimo porque tiene frases muy potentes, cualquier artista. Y en El Ángel de la Soledad siempre dice: no escucha lo que oye, va para adelante, se prende fuego y siente. Y bueno, va de eso la vida, ¿no? De saber también que la vida te regala estos momentos donde puedes compartir con tus hijas, con tu señora, con tus hermanos, con tu mamá, con los amigos. Falta el viejo que estará gritando arriba, ¿no? Pero bueno, hay que celebrar esos momentos. Imagino un pueblo ecuatoriano de 19 millones de personas celebrando y abrazándose, tomándose una buena cerveza y celebrando una victoria histórica. Así que la verdad que muy agradecido también a la cultura del rock, porque esa energía de combate, ¿no?, que se genera ahí, a mí me da mucha fuerza.
2: Esto es lo que ha dicho Becas, es el DT de Ecuador, que la música le acompañó. ¿Qué dice Nilson Angulo, el jugador del partido sobre Pacho, que se le acercó. ¿Qué le dijo? Vamos a escuchar.
0: Sí, la verdad, gracias a Dios se me pudo dar la oportunidad de marcar. Bueno, lo veníamos entrenando mucho en los entrenamientos, porque como muchos saben, yo me gusta encarar, pero no soy de patear mucho. Pero bueno, con mis compañeros, en especial Pacho, que se me acercó y me dijo: Nilson, ¿sabes qué? Tú te creas bueno en los espacios, así que te falta rematar para ser un jugador top. Y yo creo que asumí el consejo como él me lo dijo, y bueno, espero marcar muchos goles así y con mucha humildad todavía, porque hemos conseguido una importante victoria, pero sabemos que el camino es más largo.
8: Te soltaste, además fuiste una pesadilla para la defensa alemana. En lo personal, imagino que estás satisfecho.
0: Sí, la verdad, este partido traté de demostrar lo que yo soy, ¿sabes? Demostrar ese niño que tengo interior, como jugaba en el barrio con mis amigos, así que yo creo que fue una noche muy especial por eso, porque no tuve miedo nunca en ir para adelante, y bueno, gracias a Dios se dieron las cosas.
8: Felicitaciones, Nilson. Gracias, amigo.
2: Es lo que dice Nilson Angulo, que Pacho se le acercó y le dijo: te falta rematar para ser un jugador top. ¿Qué dijo Piero Hincapié sobre Nilson Angulo? Piero, también una figura, una personalidad que ya está en la Premier League. Vamos a escucharle.
9: Sí, sí, Nilson es un jugador increíble, la verdad. Es un chico que viene mejorando mucho. Y la verdad que hoy nos da ese primer gol, ese aliento nos dio para seguir adelante y seguir luchando. Creo que siempre le he dicho que es un jugador fantástico y siga para adelante, a pesar de las críticas que siempre van a haber en el fútbol, y que todas esas críticas lo tome como positivo y pueda entregar lo mejor de sí en cada momento del partido.
10: Por último, háblame de la mentalidad de este equipo, remontar un 0-1 en contra tan temprano.
9: Sí, la verdad que fue un momento difícil, pero creo que este grupo lo supo afrontar con mucha responsabilidad, con mucho carácter y mucha personalidad para poder remontar este partido, que no era fácil, la verdad.
10: Ahora esperar el próximo adversario.
9: Sí, esperar a ver quién nos toca, y pues bueno, seguimos hacia adelante, y a toda esa hinchada que nos sigue apoyando en cada momento.
10: Confianza por todo.
9: Sí, sí, la confianza ahora la verdad que es muy buena y seguimos luchando.
2: Eso dice Piero Hincapié, que elogió a Nilson Angulo, y así los jugadores de la Tri salieron muy felices, dejando unas hermosas postales, fotografías, videos de cómo celebraron de una manera tan espontánea y bonita. Y luego las celebraciones en Guayaquil, en Quito, en Cuenca, se dieron en el Parque Calderón, en la Remigio Crespo, en toda la ciudad la gente salió a gritar "sí se pudo", los niños con las vuvuzelas, un solo grito el día de ayer con Ecuador, histórico, inesperado y también de mucha, mucha esperanza. Una historia que pensábamos y decíamos, esta le pueden hacer tranquilamente alguna película de Netflix. Qué bonita historia lo que nos ha dado este regalo Ecuador, y ojalá nos siga dando sorpresas en este mundial. Lo que supimos es que los posibles adversarios de Ecuador sí están asustados, porque lo que demostraron ayer fue mucho, mucho compromiso. Son las 12:22 y en medio de todo esto, el presidente Noboa anunciaba un feriado. Él estaba ahí presente en el MetLife Stadium de Nueva Jersey y prácticamente saliendo de ahí hizo este anuncio de un nuevo feriado que a muchos les ha tomado por sorpresa. Otros no sabían cómo organizarse. También la gente que tenía citas hoy estaba bastante complicada y decía, van a abrir, por ejemplo, en el IES van a atender, sí van a atender. Y así varias entidades o gente que tenía su cita en la revisión técnica vehicular, les vamos a leer, esto es lo que dice: agentes civiles de tránsito, personal del CER, terminal terrestre, parqueadero, se van a mantener con normalidad. Centro de retención vehicular, revisión técnica vehicular, matriculación, cumplen sus turnos habituales, garantizando la continuidad de los servicios de control. También sabemos y entendemos que la EMAC labora hoy con normalidad la recolección de basura, que esa es una pregunta que nos suelen hacer. También el barrido. Vimos a la hormiguita Chua de nuestro barrio hoy día a las 5 de la mañana, como siempre, despierta tan pronto. Gracias por levantarse a hacer la limpieza. Escombrera de Yacao normal. Y bueno, tantas preguntas que nos hicieron los bancos. Entendemos atención normal, pero Ya cada entidad lo ha ido haciendo a su manera. Lo que sí les podemos decir es que al menos las entidades gubernamentales se acogen a este feriado de última hora. Por ejemplo, la Dirección General del Registro Civil informó que en cumplimiento al decreto ejecutivo 431 se acoge a la disposición de suspender la jornada laboral de hoy. Sin embargo, la institución va a atender en dos servicios. Matrimonios que estaban previamente agendados para esta fecha, seguramente un alivio, porque lo que es tener el matrimonio agendado y que se declare un feriado del rato al otro puede ser un motivo de estrés, pero nada, se van a poder ahí casar con normalidad. Inscripción de defunciones también se está realizando en el registro civil, pero cedulación, pasaportes, todo eso no lo están realizando. ¿Qué más tenemos en esta mañana? Esta era sobre el decreto del presidente Daniel Noboa. La ANT también suspendió atención presencial por el feriado y extendió la prórroga para licencias caducadas hasta agosto. Dice que suspende la atención al público prevista para hoy, así como la jornada extraordinaria programada para mañana sábado 27 de junio, la cual había sido habilitada para el servicio de renovación de licencias de conducir. Eso también es importante porque esta jornada extraordinaria venía indicándose desde hace días atrás, pues no va a haberla, suspendido la ANT, y es algo que podemos y debemos tomar en cuenta para este día. Nos dice Darío, otra pausa más. Bueno, nosotros nos íbamos a extender hasta las 12:30, Darío. ¿Será que ya con esto culminamos esta parte noticiosa del día? Falta un poquito más. Bueno, entonces nos vamos a volver para una parte final. Volvemos ahora mismo con más.
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2: 12:34, ya vamos llegando a la parte final de esta edición noticiosa corta. Le contábamos una semblanza también de lo que sucedió ayer. No queremos dejarles sin la duda cuáles son los posibles rivales y ciudades de los 16avos del final. Por el momento, el rival más probable es México, dice Primicias, en un partido en el Estadio Azteca en Ciudad de México, con un 71% de los datos de Athletic, el sitio deportivo del New York Times. Por otra parte, hay una menor probabilidad que el rival sea Inglaterra en Atlanta, con un 13%, y también Suiza en Vancouver con un 9%, así que estaremos nosotros pendientes de con quién le toca a Ecuador jugar su próximo partido. Venezuela, 589 muertos y casi 3.000 heridos según el último reporte del gobierno, así como un temblor que se sintió hoy de 3.7 frente a las costas de Ecuador sin dejar rezagos. Además, 55 millones de dólares se destinarán para la reconstrucción integral y definitiva de la vía Cuenca-Girón-Pasaje. Dicho presupuesto consta los recientes estudios que determinan además que no se construirá una nueva vía, sino que se resolverán los problemas estructurales del actual trazado. La información la ha dado a conocer el ministro subrogante Paolo Carpio, que dio una rueda de prensa hoy sobre la reunión de planificación por los efectos del fenómeno del Niño, y que usted la puede escuchar completa en las redes sociales de La Voz del Tomebamba. Sin más, nos despedimos. Agradecemos a Darío Orellana por los controles. Un saludo a todos, un excelente fin de semana de mi parte, y continúa la programación en La Voz del Tomebamba.
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0: Bien, amigas, amigos, ya estamos con ustedes. Diálogo con el pueblo. Y uno de los temas más espectaculares que hemos hecho últimamente, bueno, lógicamente que harán mis invitados, el licenciado César, el filósofo César Augusto Solano Ortiz y el filósofo Eduardo Esteban Pasos Freire, porque penetrando la filosofía en cada uno de los hogares, somos otras personas muy diferentes. ¿De qué vamos a hablar? De uno de los pilares, de los genios más grandes de la humanidad, Platón, hasta el momento, más de 2.500 años de lo que nació él, sigue vigente. Ya volvemos.
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12: Bien, ya estamos con ustedes, los distinguidos invitados, filósofos y Platón. El tema más importante del que podríamos hablar un año entero y no terminar, pero debido a la pasión de la humanidad del fútbol en este momento, vamos a tener que reducir el tiempo. El filósofo César Augusto Solán Ortiz. Él es filósofo por la Universidad de Cuenca, máster en estudios ibéricos iberoamericanos por Club Leuven, Universidad Católica de Lovaina, Bélgica. Doctor PhD en filosofía y ciencias del lenguaje. Docente de la Universidad de Cuenca en las carreras de filosofía y cine. El licenciado, el filósofo Eduardo Esteban Pasos Freire. Él es filósofo en ciencias de la educación en filosofía, sociología, economía por la Universidad de Cuenca. Máster en filosofía por la Universidad Abierta del Reino Unido. Les decíamos, queridos filósofos, que el programa sobre uno de los pilares, porque hay tres pilares grandes de la humanidad en pleno siglo XXI, no se han movido y nos sirven de sostén para nuestras vidas después de más de 2500 años. Platón, claro, los otros son Aristóteles y Sócrates. Nosotros somos bastante estoicos, pero esto sí reconocemos son los pilares de la humanidad. Y nos vamos a referir, lamentablemente, debido a esa pasión que une al planeta entero, el programa va a ser corto cuando debe ser más largo que nunca. Platón. Atenas, 227 antes de Cristo, en el seno de una familia aristocrática. Allí nació. Su nombre original era Aristócles, pero le pusieron el nombre de Platón porque tenía las espaldas anchas, era muy dedicado a las artes marciales. Platón, gigante de la filosofía, alumno de Sócrates y maestro de Aristóteles. Los tres, los más grandes del mundo, su influencia es enorme. Filósofos contemporáneos coinciden en que la filosofía occidental es una serie de notas de pie de página de Platón. Sentó las bases de la filosofía y las ciencias occidentales. Además, influyó en las matemáticas, la filosofía, la política, el cristianismo primitivo y espiritualidad. Nació de una familia aristocrática y muy rica, influyente de Atenas, y de pronto se convirtió en un devoto seguidor de Sócrates, de modo que la mayor parte de los diálogos de Platón proceden de las ideas prácticas y filosóficas de Sócrates. Reflejan prácticamente la preocupación filosófica de Sócrates y posteriormente sus propias ideas filosóficas, las de Platón, sobre la vida, el universo y el todo. Allí, igual que Sócrates, dedicó su vida solo a buscar la verdad. Viajó mucho por el mundo entero, Egipto, Italia, África, y se profundizó sobre la importancia de los números, la idea de un alma transmigrante y la vida después de la muerte. Volvió a Atenas y formó la primera universidad del mundo, la Academia, para estudiar la filosofía, donde conoció e instruyó a Aristóteles, otro titán de la edad de oro griega. Ellos son los tres titanes de la humanidad. Lógicamente, yo hablaba con los filósofos hace un momento, haré una breve introducción sobre su vida, porque ustedes más que nada van a hablar sobre su filosofía. Comienzo con el filósofo César Augusto Solán Ortiz, ¿no? Filósofo César Augusto Solano, el estudio filosófico de Platón es muy amplio, tal vez se ocupó de la metafísica, la epistemología, la ética, la política, la filosofía de mente, el lenguaje, la religión y la estética, de manera muy profunda.
13: Muy buenas tardes a toda la audiencia de esta respetable radio, agradeciendo a la licenciada Marta Cardoso por esta invitación para poder hablar, como ella ya se ha referido, de uno de los tres grandes filósofos de la antigüedad clásica, en un texto de Valverde se refiere a un gran discípulo y al mismo tiempo un gran maestro. Porque claro, fue discípulo de Sócrates, como ya se había dado en la información de su vida, y al mismo tiempo fue maestro de Aristóteles. Y también referirnos al hecho de que, claro, en Platón encontramos nosotros una diversidad del pensamiento y una manera de tratar de sistematizarlo, aunque esto lo hará Aristóteles posteriormente, pero ya encontramos las principales disciplinas filosóficas tratadas en sus diálogos, la cuestión ontológica sobre el ser, el no ser, la cuestión de la ética, de la política, sobre la cuestión de la justicia, la cuestión estética sobre lo bello, etc. En Platón encontramos nosotros un amplísimo abanico de estas disciplinas filosóficas abordadas en sus diálogos de una manera magistral, de una manera literaria tan precisa que se nos hace muy fácil leer hoy en día, incluso que a veces tenemos problemas con los textos filosóficos cuando nos enfrentamos a un texto de Kant, de Hegel o de Heidegger. Son textos densos, complejos de entender. Pero los diálogos platónicos se prestan para esa ligereza de lectura, esa forma tan hermosa de tratar los temas cuando emplea sus metáforas, ¿no? O llamados mitos, el mito de la caverna, el mito del carro alado, el mito de la línea discontinua, etcétera. Todo esto nos da una versión muy pedagógica de la filosofía en Platón que nos hace, incluso podríamos decir, y ahora que es difícil enseñar filosofía, que los estudiantes se acerquen más a la filosofía. Y para terminar, quisiera también retomar esta idea de Alfred North Whitehead, este filósofo y matemático inglés, compañero de Russell, que justamente nos dice esto, ¿no? La filosofía occidental no es más que un pie, unas notas al pie de página de la obra platónica. Hasta el día de hoy seguimos estudiando a Platón y tiene mucha vigencia.
12: Claro. Así es. Y como usted dice, los demás, Heidegger, por ejemplo, hasta los actuales, bastante abstractos. Pero él era un hombre literario, quizás uno de los pocos filósofos que conoció tanto la literatura, muy seguidor de Homero. Era poeta, era músico, era teatrero, pero decía esto, no hacen bien a la humanidad y no buscan la verdad. Y se alejó un poco y se metió mucho en la filosofía. Ahora estamos haciendo tan rápido. Filósofo Eduardo Esteban Pasos Freire, debido a la pasión que une aquí a la humanidad del fútbol. Y por eso, lamentablemente. Entonces, con usted voy, ¿no? Escribió sobre artes, el alma, las virtudes, como el valor, la justicia, la sabiduría y la piedad, sobre el Estado y el gobierno, el amor y la amistad. También escribió sobre eso, Platón.
14: Muchas gracias, estimada Martita, y buenas tardes, Martita, César, estimada audiencia de tan distinguido programa. Así es, la obra de Platón, en verdad que, como bien ha señalado usted al inicio del programa, es titánica y nos paramos sobre hombros de gigantes, estos tres gigantes que sustentan prácticamente todo el corpus de la filosofía occidental y de buena parte de nuestra cultura, no únicamente la filosofía, pero muchas maneras de pensar, de hablar, de filosofar, obviamente, pero cosas que a veces ni siquiera caemos en cuenta, maneras de entender el mundo, de entendernos a nosotros mismos, temas como el alma. Bien decían al inicio, y nuevamente me referiré a esta cita de Alfred North Whitehead, en la que menciona, ¿no?, que toda la filosofía occidental no es más que una nota al pie de página después de Platón. En realidad no hay segmento de la filosofía en el que no haya entrado Platón, al que no se haya referido desde la metafísica, por supuesto que es quizás el axioma central de su filosofía, pasando por la ética, obviamente, que era una de sus principales preocupaciones, seguramente debido a las enseñanzas de su maestro, de Sócrates, pero que Platón, Como bien señalaba usted, Martita, al ser un hombre muy bien formado, al provenir también de una familia aristocrática, al tener esa formación tan rica en las letras, en toda la tradición homérica, y al ser muy hábil literariamente, como podemos ver hasta hoy en día, la riqueza literaria de sus obras, él logró de algún modo dejar por escrito todos estos pensamientos, estas reflexiones que por un lado provenían ya de la tradición griega, de las reflexiones que pudieron los atenienses desarrollar, pero sobre todo nutridas por las enseñanzas de su maestro, y que no podemos hasta el día de hoy estar tan seguros de qué parte era Sócrates hablando a través de Platón y qué parte era el propio Platón distanciándose un poco de su maestro.
12: Ya, muy bien, muchas gracias. Realmente un genio de la humanidad, por eso decimos un pilar de la humanidad hasta estos años, Sócrates. El filósofo César Augusto Solano, Platón exploró la naturaleza a través de la física, la química, estudió la filosofía y estudió medicina, bueno, que no, estudió profundamente en búsqueda de la verdad. Para empezar, Platón estuvo influenciado por los filósofos pensadores anteriores también, diríamos los presocráticos, ¿verdad? Figuras centrales de la época.
13: Sí, cuando se analiza a profundidad el pensamiento platónico, vamos encontrando nosotros esa influencia, no solo obviamente de su maestro, como ya se ha referido tanto doña Martita, como también Eduardo, sino incluso de pensadores anteriores, ¿no? Es especialmente recalcable, por ejemplo, la presencia de dos de los filósofos presocráticos que estuvieron en confrontamiento, que estuvieron en lucha, ¿no? Y que básicamente Heidegger apunta que son los que abren paso a la metafísica occidental. Y estos son, por una parte, el llamado el oscuro, Heráclito de Éfeso, y por otro lado, Parménides de Elea, quienes van a darnos dos posturas completamente contrarias, ¿no? En el caso de Heráclito nos va a hablar acerca de que todo está en constante cambio, que todo está en constante flujo, que no hay nada que pueda permanecer, sino que todo en el universo está cambiando. Y mientras que su opositor, Parménides, va a decirnos lo contrario, ¿no? Existe algo que no puede cambiar, algo que permanece siempre, que es completamente inmutable, a eso lo llama el uno, a eso lo llama el ser. Y claro, en estas posibilidades vemos cómo en el pensamiento de Platón va apareciendo posturas hacia los dos, ¿no? Aunque vemos una inclinación mayor hacia la cuestión del pensamiento de Heráclito, sobre todo cuando trabaja toda la cuestión del mundo sensible, ¿no? De este mundo en el cual nosotros circundamos, en el cual nosotros estamos. Porque claro, las cosas en este mundo cambian, están en constante cambio, están en constante devenir, es decir, están en un paso entre el ser y el no ser, ¿no?
12: Sí.
13: Pero sin embargo, cuando ya toma esta postura de en dónde se encuentra la realidad y la verdad de las cosas y nombra ese mundo de las ideas, mundo de las formas, ahí entonces establece esa conexión directa con Parménides, porque es ahí en el mundo de las ideas en donde están las cosas inmutables, las cosas que no cambian, las cosas que permanecen eternamente, ¿no? Entonces, vemos nosotros, claro, esa influencia de estos dos presocráticos en el pensamiento platónico, vemos nosotros esta influencia en el pensamiento de este ateniense.
12: Muy bien, voy con el filósofo Eduardo Esteban Pasos Freire. Él tuvo la suerte. Tal vez la suerte, ¿no? De estar en el círculo inmediato del gran maestro de la mayéutica, Sócrates. Cuando hablo de la mayéutica, muchas personas no entienden. Pero usted nos va a decir ahora, ¿verdad?
14: Así es. Bien, mayéutica es un término en griego, mayéutike techne, que el propio Sócrates decía es el arte que practicaba mi madre. Sócrates era hijo de una partera, que es uno de los oficios más antiguos de la humanidad, ¿no es cierto? Estas sabias mujeres que sabían, tenían el conocimiento para que ayudar a las mujeres parturientas a dar a luz, a que tengan a sus hijos. Y ese era un oficio muy noble que practicaba la mamá de Sócrates. Sócrates, en honor a su mamá y por analogía con el trabajo intelectual que él hacía, le llamaba mayéutica a la, al método que él utilizaba, que es un método que seguimos utilizando hoy en día. Creo yo que tarde o temprano todos los profesores, todos quienes nos dedicamos a la docencia. Porque Sócrates, por analogía con la, el oficio de su madre, mientras ella ayudaba a las mujeres a dar a luz a sus hijos, él decía que ayuda a los hombres, refiriéndose, bueno, al género humano, pero en esa época, sí, hay que ser sinceros, era un ambiente muy machista, se pensaba que el trabajo intelectual era para
12: los hombres. O sea, él hacía dar a luz mediante la pregunta.
14: Dar a luz al conocimiento.
12: Claro, entonces, al conocimiento.
14: Es una perspectiva pedagógica en la que
12: preguntaba.
14: Exactamente, y se considera que todos somos capaces de llegar al conocimiento.
12: Sí.
14: Solo hay que ser quizás guiados para que nosotros mismos demos a luz a nuestro propio conocimiento.
12: Ese
14: para
12: es el
14: alumbrar.
12: Método de la mayéutica.
14: Esa es la mayéutica por medio de preguntas, por supuesto.
12: Por medio de preguntas, hacer dar a luz. Muchas gracias. Filósofo César Augusto Solano. Varios filósofos presocráticos son mencionados en los diálogos platónicos. Parménides, por ejemplo, Heráclito, quizás esos son los más influyentes. Hay un grupo de pensadores que para Platón eran estafadores, pero reconocían la grandeza de sus argumentaciones, y estos eran los sofistas, los maestros de sueldo. Que él decía, los maestros de sueldo, negaban la posibilidad de la verdad, de una superverdad, con argumentos que utilizaban tan bien. Bueno, yo creo que esto también sucede en el mundo de hoy, utilizan argumentos buenos y falsedad por detrás de sus argumentos.

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